0: comparecencia, valga la redundancia, a la que se le convocó desde el Congreso del Estado, no llegó ni él, ni el secretario del Transporte, ni el de Hacienda, como si la cosa estuviera tan bien en el Estado que ellos no tienen que dar cuentas a nadie respecto a lo que está pasando, ¿no? Y creemos que el nuevo director del CIAPA no cumple con los mínimos indispensables para estar al frente de un organismo que al día de hoy está en crisis total. Y la justificación efectivamente es traer a la iniciativa privada para que invierta en materia de agua. ¿Con qué objetivo? Pues con el objetivo de encarecer el servicio y con el objetivo de no resolver el problema. Y nosotros creemos que recursos económicos y materiales para resolver el problema sí existen. Lo que no existe es voluntad política para querer resolverlo, ya que si existiera voluntad política, entonces dejaríamos, como a Sánchez Tapetillo, a Gleason mismo, que estuvieran al frente de los espacios donde se necesita que exista gente que tenga capacidad científica, técnica, que tenga honorabilidad y honestidad para realizar un trabajo tan delicado como es el tema del agua. Nosotros creemos que hoy en día el agua es la vida, o sea, y quienes no la están cuidando, quienes contaminan nuestros ríos, deberían de pasar de sanciones meramente administrativas y económicas a sanciones, ahora sí, hasta desde otro punto de vista, sanciones penales, porque están atentando contra la vida de los seres humanos que estamos alrededor del agua contaminada, y tan solo veamos lo que pasa en El Salto, Juanacatlán, todo eso, ¿no? Entonces creemos que el tema es delicado. En el caso de esta iniciativa, pues es una parte del Congreso a lo que podemos contribuir. Sin embargo, hay mucho más que se tiene que hacer, ¿no?
1: Diputado, ¿qué tanto respaldo tendría esta propuesta en el Congreso?
0: Nosotros creemos que si, para empezar, las fuerzas progresistas que están ahí representadas, tanto Futuro, Hagamos, Morena, diputadas y diputados que han estado planteando de manera progresista sus ideas, creo que puede ser bien aceptada. Creemos que incluso desde otras fuerzas tendría que caminar. Y ahí sería una oportunidad para dejar claro que el Congreso sí está actuando en función de cuidar el medio ambiente, de defender los intereses de la gente en el territorio y de hacer cosas que realmente nos funcionen para resolver esta problemática, ¿no? Yo me pregunto si no valdría la pena que invertir tantos miles de cientos de millones de pesos en el tema del mundial, hubiéramos podido destinar algo de ese recurso a temas tan delicados como el tema del agua, ¿no? Y entonces creo que eso es a donde debemos de enfocar nuestro actuar, ¿no? Entonces vamos a construir eso y vamos a dar seguimiento a esto que ya se aprobó en el Congreso, para efectos de que se lleve y se cumpla, porque también tenemos leyes, tenemos instrumentos que ya se legislaron, que están en la ley, que están en la Constitución, que terminan siendo letra muerta, ¿no? Que nadie cumple, que nadie acata, y que el Estado es omiso a la hora de implementar sanciones, y por es omiso a la hora de implementar sanciones en contra de quienes representan al capital, ¿no? De los grandes consorcios, pero a uno de a pie, a uno sí le cortan el agua. Si a ti se te ocurre hacer una modificación en tu casita, que le quieres poner un tejabán, pues te llega una multa, ¿no? Porque no tienes un permiso de construcción. Pero a los que hoy en día construyen grandes rascacielos, llenaron la zona metropolitana de áreas habitacionales sin tomar en cuenta, sin estudios previos para ver si había la sustentabilidad, que es la palabrita que les gusta, la sustentabilidad, que no es otra cosa más que sostenibilidad, tanto en medio ambiente como que tiene que ver con capacidad hidroeléctrica, con capacidad hídrica, respecto a que si podemos dar o no los servicios, ¿no? Incluso la movilidad. Entonces, a ellos sí se les dan los permisos, no se hacen estudios previos.

0: previos, y como lo hemos dicho en el pasado, se siembran, se construyen maquetas de pavimento encima de la tierra que cada día se sobrecalienta más, porque ¿cómo no se va a sobrecalentar si no permitimos que permee el agua, que es lo que puede ayudar a enfriar la tierra? O sea, no tiene ciencia, nos lo explicaron en la primaria, el ciclo del agua. El problema es que no lo respetamos, y no se respeta porque se impone el negocio sobre la necesidad de conservar el planeta, de conservar el pedazo de tierra donde vivimos, ¿no? Y entonces nuestro, como si nada más fuéramos a utilizar este planeta los años que nos toca pasar por aquí, 50, 60, 70, 100 años, ¿no? Como si el planeta fuera desechable, y no es desechable. Entonces creo que sí es importante que en este tema se involucren todas y todos los que tengan la capacidad técnica, científica, académica, desde el punto de vista periodística, de la información que se construye, de los análisis históricos respecto a lo que hemos vivido, para efectos de que todo el mundo tenga la posibilidad de contribuir a tener una verdadera solución al problema, ¿no? Y no nada más que sea, ahora sí, de ocurrencia, de que porque ya cambiaron al director del CIAPA ya se resolvió el problema, porque eso fue lo que anunció el Ejecutivo, ¿no? Pero en la calle seguimos teniendo agua sucia, en nuestras llaves sigue saliendo agua que no es potable, seguimos teniendo un sistema colapsado en toda la red del CIAPA, y el agua limpia llega, se junta con la sucia, y en las zonas periféricas tenemos contaminación de las grandes empresas que siguen dejando metales pesados en nuestros ríos, y eso nadie lo ve. Y entonces pues creo que ahí es donde tenemos que poner, ¿no? Porque al final de cuentas estamos con esas medidas simplemente pues asesinando parte del planeta en la que nos toca vivir.
1: Claro, diputado, el papel del Congreso en la decisión que se tome será importante, ¿no? Que no se vayan a pues aprobar cheques en blanco al Poder Ejecutivo en caso de que se busque deuda o cualquier figura para el financiamiento de proyectos hidráulicos.
0: Sí, yo creo que el papel del Congreso todavía le debe al pueblo de Jalisco. ¿Y por qué creemos esto? Porque si tuviéramos realmente...
1: Bueno, se cortó la comunicación con el diputado Leonardo Almaguer. Vamos a tratar de recuperarla. Estamos ya prácticamente cerrando esta charla con esta iniciativa que busca un manejo integral del agua desde pues uno de los factores que ha sido determinante para abatir los mantos freáticos y la escasez de agua, que es pues el desarrollo inmobiliario desordenado, lo que ha provocado pues grandes extensiones de impermeabilización del suelo. Diputado, cerrábamos, prácticamente tenemos que ir a una pausa con este tema de la responsabilidad del Congreso que tendrá en las decisiones que se tomen.
0: Primero, creo que el papel del Congreso es sumamente importante, le seguimos debiendo al pueblo de Jalisco. Todavía no tenemos una fiscalía anticorrupción que realmente señale dónde se están cometiendo las corruptelas desde el Ejecutivo y en los diferentes instrumentos, y que tengamos consecuencias legales respecto a quienes están haciendo uso indebido de recursos públicos y quienes están al frente de las principales, ahora sí que instituciones y las principales áreas administrativas y operativas del gobierno del estado, ¿no? Entonces, el Congreso tiene la facultad de observar, no nada más esperar que la Fiscalía Anticorrupción haga. Nosotros tendremos que generar un mecanismo para estar muy atentos, pendientes de que no se le siga sorprendiendo, no nada más al Congreso, a nuestro pueblo de Jalisco en conjunto, ¿no?
1: Por supuesto. Diputado, muchas gracias y buenas tardes.
0: Gracias a usted, que tengan un excelente viernes, cierre de fin de semana, y como trabajadores, pues les mandamos un abrazo. Sabemos que gracias a los trabajadores existe y camina este país.
1: Así es, gracias diputado, buenas tardes. Muchas gracias al diputado Leonardo Almaguer. 2:30 p.m, hacemos una pausa breve. Regresamos con más información.
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7: Hola, soy Brenda Flores y esto es De Rival a Rival. Sudáfrica clasificó al Mundial 2026 de manera directa, como líder del grupo C de las eliminatorias africanas. Su pase se dio en la última jornada tras vencer como local 3-0 a Ruanda, dejando así fuera del Mundial a la poderosa Nigeria. Dicha clasificación como puntero se dio a pesar de una sanción de 3 unidades por alinear indebidamente a Teboho Mokoena en el cotejo ante Lesoto de la fecha 7. Esta será la cuarta participación sudafricana en una Copa del Mundo, regresando después de 16 años de ausencia. Tras quedar eliminados ante Camerún en los octavos de final de la Copa Africana, los Bafana Bafana enfrentarán a México en el partido inaugural del 11 de junio del 2026 en el renovado Estadio Azteca.
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1: Así es, vamos a Zacatecas con Alonso Chávez, que nos tiene la información desde esa entidad. Adelante, Alonso, te escuchamos.
9: Muy buena tarde, Sonia, te saludo desde Zacatecas con lo más destacado. Este viernes entró en vigor un incremento de 1 peso en la tarifa general del transporte público, así como de 50 centavos en la tarifa preferencial. Con esto, el nuevo pasaje es de 11 pesos general y 8 pesos preferencial. El gobierno estatal anunció que se acordó con concesionarios del transporte un ajuste mínimo al pasaje luego de un análisis exhaustivo de costos operativos, requerimientos para la sostenibilidad del servicio y el impacto social. Para la determinación del ajuste tarifario, destacó, se priorizó en todo momento el impacto en la economía familiar sobre la petición inicial presentada por los transportistas. Por ello, en la mesa de diálogo se acordó solamente un ajuste de la tercera parte de la petición inicial, que era de 3 pesos. El subsecretario de Transporte en el Estado, Javier Reyes Romo, informó que como parte de las medidas acordadas, se estableció que las personas adultas mayores serán beneficiadas con transporte gratuito. Sobre las críticas de usuarios que cuestionan si el aumento impactará en la mejora del servicio, reconoció que el ajuste por sí solo no resolverá las deficiencias del sistema. En otros temas, aumentan los contagios y muertes por sarampión en el estado. Autoridades de la Secretaría de Salud de Zacatecas confirmaron que ya son 3 las muertes por la enfermedad ocurridas en el municipio de Villadecos, que corresponden a menores de edad, hijos de jornaleros agrícolas y que presentaban cuadros de desnutrición. La tercera muerte confirmada corresponde a un joven de 17 años y se suma a los fallecimientos de 2 menores de 2 y 7 años, hermanos e hijos de jornaleros agrícolas procedentes de El Mezquital, Durango. El director del Centro Estatal de Vacunología, Jorge Luis Saucedo Hernández, informó que han confirmado 3 nuevos contagios para sumar 35 casos positivos de sarampión en lo que va del año, 33 en el municipio de Villadecos y 1 par más en el municipio de Fresnillo. Pese a la vacunación en comunidades de jornaleros agrícolas, anticipó que probablemente se registren alrededor de 80 casos más, al explicar que las vacunas suelen surtir efecto de protección a partir de los 15 días de haberse aplicado, por lo que podrían contagiarse algunas personas recientemente vacunadas, pero insistió en que a la larga se frenará el brote. En el municipio de Fresnillo, alrededor de 150 trabajadores del IMSS Bienestar desplegaron una jornada intensiva de vacunación en la comunidad de Río Florido, dirigida principalmente a jornaleros agrícolas y sus familias, con el objetivo de contener el brote de sarampión detectado en la región. El coordinador estatal de este nuevo sistema de salud federal, Carlos Hernández Magallanes, informó que en solo 10 horas se aplicaron más de 3.000 dosis, cifra que calificó como histórica debido a la dificultad que durante años representó ingresar campañas de vacunación a este sector de la población. La estrategia, explicó, se enfocó en la vacunación y atención médica a los miles de trabajadores del campo que llegan a Fresnillo durante las temporadas agrícolas, muchos de ellos sin esquemas completos de vacunación. Hasta aquí la información desde el estado de Zacatecas. Le invito a que siga en Informativo NTR.
1: Gracias a Alonso Chávez. Vamos a ir ahora a la capital del país con Alberto García Sarubi, quien nos tiene los detalles de la conmemoración del Día del Trabajo en la capital del país. Adelante, Alberto, te escuchamos.
10: ¿Qué tal, Sonia? Te saludo con muchísimo gusto, al igual que a todo nuestro auditorio. Pues nuevamente un primero de mayo y al mismo estilo de los gobiernos del PRI y del PAN, ahora con Morena y la presidenta Claudia Sheinbaum, los sindicatos oficiales se desvivieron de elogios con el presidente de la República, en este caso con Claudia Sheinbaum, y el gobierno de la Cuarta Transformación. Así, cada uno de los sindicatos más importantes de este país, como la CTM y el Sindicato Nacional de Trabajadores de la Educación, elogiaron la política laboral del gobierno de la Cuarta Transformación, que ha pues logrado que en el Congreso se apruebe una ley de 40 horas de jornada de trabajo que será aplicable hasta el 2030, al igual del incremento al salario mínimo. La presidenta Claudia Sheinbaum firmó esta mañana este acuerdo ya aprobado en el Congreso que permitirá la jornada de 40 horas. Escuchemos a la presidenta.
11: Y el día de hoy vamos a firmar ya el acuerdo constitucional de la jornada de 40 horas, el certificado de trabajadores agrícolas, y espero que por la tarde podamos publicar un acuerdo que quedó en el Congreso, en donde todas y todos los trabajadores del Estado van a ganar al menos el salario medio del IMSS de 2024 y sus incrementos por encima de la inflación. Hoy se publica ese decreto.
10: La presidenta Claudia Sheinbaum destacó que durante los gobiernos de la Cuarta Transformación, o sea, el de Andrés Manuel López Obrador, que es su faro, y el de ella, se ha incrementado el salario mínimo y se ha logrado pues recuperar hasta en más de 190% su poder adquisitivo. Además, también dijo la presidenta, se ha eliminado el outsourcing, lo que le ha dado a miles de trabajadores certidumbre laboral. Escuchemos nuevamente a la presidenta.
11: Aumento al salario mínimo 154% en términos reales, del 2018 al 2026. Desaparición del outsourcing, que impedía que los trabajadores tuvieran todos sus derechos porque eran contratados año con año sin generar derechos laborales. E incluso disminuyendo sus salarios y siendo imposibilitados del reparto de utilidad. Eso se terminó.
10: Y así como te digo, cada uno de los sindicatos más grandes de este país pasaron para pues elogiar la política laboral de México. El secretario general de la Confederación de Trabajadores Mexicanos, esta CTM, que durante décadas perteneció al Partido Revolucionario Institucional, al PRI, pues ya se la sabe, ya se sabe el caminito del elogio, y su secretario general, Tereso Medina, hizo un reconocimiento a la presidenta sobre los avances que se han tenido con los trabajadores del país, ya que dijo se tienen actualmente políticas que han beneficiado a las familias. Escuchemos a Tereso Medina.
12: Debo empezar por reconocer a nombre de los trabajadores a nuestra presidenta de México, a la doctora Claudia Sheinbaum Pardo, y que también igual debemos coincidir los trabajadores, sindicatos y líderes de México, que en efecto, a partir de la puesta en marcha de la Cuarta Transformación, se ha tenido como beneficio el desarrollo en la protección de los derechos laborales y humanos de los trabajadores y sus familias. Por eso, respetada presidenta, hoy expresa la CTM y lo he compartido con mis compañeras y compañeros que están presentes y otros que nos están observando, que es usted nuestra presidenta, respetada y querida y reconocida por todos los beneficios que los trabajadores hemos logrado. Como bien lo decía el secretario Marat, hemos logrado, a diferencia de otros gobiernos del pasado.
10: Pues ahí está el elogio del secretario. Increíble que la Confederación de Trabajadores de México, pues ahora simplemente cambie de bando tan fácilmente. Sus dirigentes, ¿quién no se acordará de aquellos posicionamientos de Fidel Velázquez? ¿Te acuerdas de él, Sonia? Un hombre que era muy mañoso, me tocó ir a muchas conferencias de prensa con él. Cuando tenía sus reuniones con el gobierno, hablaba claramente, pero cuando estaba en las conferencias de prensa todos los lunes, ahí precisamente en el edificio que está en la Plaza de la Revolución, donde está el Monumento a la Revolución, pues apenas si se le entendía a Fidel Velázquez, quien enfrentó, por cierto, uno de los primeros puntos de ruptura entre los trabajadores, cuando el sindicato de electricistas, a cargo de Francisco Hernández Juárez, recuerdo muy bien, pues se salió de la CTM y fundó un sindicato independiente. Recuerdo que Fidel Velázquez se metía hasta con la vida personal de Francisco Hernández Juárez, quien también pues eternizó en ese sindicato de electricistas, pues, pero representó una ruptura importante con los sindicatos oficialistas. Y después vendría la güera Rodríguez Alcaine, que mejor ni nos acordamos de él, un hombre que le hizo mucho daño a los trabajadores de nuestro país con un lenguaje muy florido, muy grosero, y así los jerarcas de los trabajadores mexicanos, que saben muy bien pues ir hacia donde les conviene, aunque la clase trabajadora pues no esté tan satisfecha. Llamó mucho la atención, pero mucho la atención, Sonia, que mientras los funcionarios del gobierno federal, incluido la presidenta Claudia Sheinbaum, hablaran pestes del periodo neoliberal, estos líderes sindicales que representaron a los sindicatos oficiales del PRIismo y del PANismo, pues simplemente no dijeran nada y solamente elogiaran a la presidenta de la República. Ya en otra de las participaciones de los líderes sindicales, el líder del Sindicato Nacional de Trabajadores de la Educación, por cierto, el sindicato más grande de América Latina, refrendó el apoyo de los maestros hacia la presidenta Claudia Sheinbaum en estos momentos donde dicen se le está atacando desde el exterior. Escuchemos ahora a Alfonso Cepeda, secretario de la CENTE.
13: Porque hoy el Estado actúa como garante de derechos y no como representante de intereses privados. Es posible por el gran compromiso de la Presidenta de la República con las trabajadoras y los trabajadores, y porque sabemos que la prosperidad compartida es el punto de partida para alcanzar la justicia social. Y para alcanzarla es necesario defender la soberanía nacional con el aplomo, la valentía y la dignidad con que lo ha hecho nuestra presidenta. Por eso cuenta y seguirá contando con la clase trabajadora, con las maestras y los maestros de México.
10: Y así, mientras le hacían la barba, para recordar viejos dichos en la cultura mexicana, y andaban con sus sombreros de charro, en la Plaza de la Constitución, en el Zócalo capitalino, contingentes de la Coordinadora Nacional de Trabajadores de la Educación protestaban por lo que califican la inacción y la falta de respuesta de parte del gobierno federal a sus demandas, que van de mejora salarial y la erogación de la reforma educativa que los obliga a quedarse más años para la jubilación. Los contingentes de la CENTE hicieron una manifestación por Paseo de la Reforma y ahí pues exigieron la derogación de la ley del ISSSTE de 2007 al considerar que el esquema de cuentas individuales afecta a las pensiones y demandando un incremento salarial del 100%. El Día del Trabajo que ha sido desde hace muchísimo tiempo en nuestro país, pues solamente una ceremonia para ensalzar al presidente en turno. Antes se hacían desfiles faraónicos para el presidente de la República. Ahora, desde, yo creo que desde Ernesto Zedillo, pues ya no se hacen esos grandes desfiles en el centro de la Ciudad de México, y ahora se hacen unos eventos petit comité, como se dice, solamente para aquellos líderes sindicales que van a elogiar las políticas laborales del gobierno. Así, el primero de mayo en México. Sonia, mi información esta tarde.
1: Sí, hace tiempo ya que, Alberto, efectivamente los líderes sindicales están mucho más cerca del poder que de los derechos laborales. Incluso podríamos decir que algunas de las conquistas que ha habido en las últimas administraciones con respecto al salario mínimo, con respecto a las vacaciones y también relacionadas con la jornada laboral, tienen más que ver con voluntad política que con gestiones de los sindicatos, y lo vimos con el tema de las 40 horas, como los líderes patronales, los líderes de las cámaras hicieron gestiones y no vimos a los sindicatos defendiendo las 40 horas, ¿no?
10: Sí, en lo absoluto no lo vimos, y sobre todo también pues no hablamos en torno a los otros los derechos que se están exigiendo, por ejemplo, que no se grabe el aguinaldo, que está grabado con impuestos, o las horas extras, que esto será claro, muy importante definirse. No lo define la nueva ley de la jornada de 40 horas, y esto también ha sido una alerta por parte de empresarios al advertir que no tendrían la capacidad pues para pagar las horas extras, y si estas tendrían impuestos para el gobierno, porque entonces el ganón sería el propio gobierno al aplicar estos impuestos de ICR y de IVA a las horas extras de nuestro país, ¿no?
1: Por supuesto. Gracias, Alberto, y muy buenas tardes.
10: Muchísimas gracias, Sonia, que tengan muy buen fin de semana. Hasta luego.
1: Gracias, igualmente, Alberto García. Sarubi, 2:00 p.m, 47 minutos. Vamos a hacer una pausa breve y regresamos con más información.
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14: Hola, yo soy Alex López y estos son los Estadios Mundialistas. En New Jersey se alza un coloso moderno que a mediados del 2026 cambiará el fútbol americano por la Copa del Mundo. Inaugurado en 2010, el New Jersey Stadium será sede de 8 partidos del Mundial, incluida ni más ni menos que la gran final. El comité organizador eligió este inmueble para definir al nuevo campeón de la justa veraniega, debido a su impacto en la cultura estadounidense. Hoy es casa de los Giants y los Jets de la NFL, pero ya ha vivido noches históricas en el fútbol, tales como la final de la Copa América en 2016 y la gran final del Mundial de Clubes 2025. Un escenario clave rumbo a la magna justa veraniega.
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1: Y una de las agrupaciones laborales que se movilizaron hoy es la FROC. Vamos a ir con Lauro Rodríguez, que nos tiene los detalles. Adelante, Lauro, te escuchamos.
15: Hola, ¿qué tal? Muy buenas tardes. Te saludo nuevamente con mucho gusto a ti y a todo el auditorio que nos acompaña en Informativo NTR. Como lo describes, en el marco de el Día del Trabajo, la FROC con Labor Jalisco realizó una movilización de más de 12.000 personas trabajadoras en Guadalajara. Antonio Álvarez Esparza habló del compromiso de la Federación con la defensa de los derechos de la clase trabajadora. A la par, rindió un tributo a la memoria de los trabajadores fallecidos en accidentes laborales. Álvarez Esparza lanzó una denuncia contra las recientes políticas federales que, dijo, atentan contra el patrimonio de las y los trabajadores. Añadió que la AFLOC con labor mantendrá una defensa de los ahorros y las Afores, rechazando cualquier intento del gobierno federal de disponer de estos fondos para fines distintos a su naturaleza. Asimismo, exigió que el Instituto Mexicano del Seguro Social conserve su carácter institucional para las y los trabajadores, oponiéndose a su absorción por un seguro universal que diluya los derechos de quienes cotizan formalmente. Durante el evento, destacó la colaboración entre el sindicato y el gobierno municipal de Guadalajara, citando como ejemplo la creación del OPD para los trabajadores de la limpieza, quienes recuperaron su antigüedad y dignidad laboral tras la salida de las empresas que vulneraron sus derechos. El mensaje final de Antonio Álvarez Esparza fue un llamado a la acción y a la esperanza. La jornada concluyó con el respaldo del Consejo Nacional Laboral, que llevará las demandas de los trabajadores de Jalisco hasta la Asamblea Internacional del Trabajo en Ginebra, Suiza, asegurando que la unidad es el único camino para la justicia social. Es el reporte.
1: Gracias, Lauro, y buenas tardes.
15: Buenas tardes, quedamos pendientes.
1: Muchas gracias a Lauro Rodríguez. Vamos a ir ahora a la línea telefónica con Oscar Orozco, que nos tiene un adelanto y parte de la información que escucharemos en deportes, ahí en Pasión. ¿Tenemos ya por allá a Oscar Orozco? No, en un momentito más vamos a ir con Oscar Orozco. Son las 2 de la tarde con 52 minutos.
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1: Vamos ahora sí, Oscar Orozco, con los detalles de la información deportiva y este adelanto de lo que escucharemos en Pasión. Adelante, Oscar, te escuchamos. Muy buenas tardes.
16: Hola, Sonia, muy buenas tardes. Un gusto saludarte a ti y a todo el auditorio de Informativo NTR en este viernes primero de mayo. Hay bastante información, bastante actividad deportiva. Bien, arrancamos con buenas noticias para México en la superfinal de clavados que se está llevando a cabo en Beijing, allá en China. El día de ayer, Osmar Olvera y Juan Manuel Celaya obtuvieron una medalla de plata en la prueba de 3 metros sincronizados. Los subcampeones olímpicos en París 2024 lo volvieron a hacer, luego de sumar 420.57 unidades, superados solo por los anfitriones, las figuras chinas son Yuan Wang y Yuan Zheng, quienes totalizaron 460.68 unidades, mientras que el bronce fue para los británicos Anthony Harding y Jack Lauder, con 406.20. Así pues, obtuvo México su primera medalla en esta competencia, medalla de plata, y este viernes Kevin Berlín y Randall Willers subieron al podio en el tercer sitio, un bronce realmente importante tras concluir con 400.3 unidades en la prueba de 10 metros sincronizados para la rama varonil en plataforma. El primer lugar fue para los chinos, Zhao y Yang, con 448.68 puntos, en tanto que el segundo lugar fue para los ucranianos Mark Hirsenko y Oleksiy Sereda, con 400.4.28. Se quedaron muy cerca del segundo lugar los mexicanos en esta competencia, prácticamente a una unidad de poder alcanzar la plata, ¿no? Los chinos se fueron muy, muy, pero muy lejos. Pero bueno, México ahí está compitiendo con su segunda medalla este fin de semana. Las tapatías mexicanas en Suri Ilia Cueva estuvieron, Emilia Ilia Cueva, quedaron en quinto lugar también en plataformas sincronizados. Tuvieron por ahí algunos detalles que les impidieron acceder al podio, así que se quedan en el quinto lugar las tapatías, las gemelas fantásticas Lía y Mía Cueva. Así pues, la medallista olímpico La medallista olímpica Gaby Agúndez junto con Alejandra Estudillo se quedaron a poco más de un punto de subir al podio al ubicarse en el cuarto sitio en la prueba de 10 metros sincronizados femenil, computación de 2.96. Así, bueno, ya hablamos del caso de las gemelas Mía y Lía Cueva Lobato, quien en trampolín se quedaron en el quinto lugar, ¿no? Las chinas siguen dominando la competencia, se van a llevar seguramente las 9 medallas en disputa, las 9 medallas de oro, por su potencial y porque están en casa, ¿no? Y bueno, se recordar que esta es la segunda fecha de la Copa del Mundo de Clavados. Estaba programada 3 fechas, sin embargo, por los hechos que ocurrieron en Jalisco, en Tapalpa, la detención de Nemesio Oseguera Cervantes, el Mencho, en Tapalpa, pues impidió que se desarrollara la segunda etapa en Guadalajara. Cuestiones de inseguridad impidieron que se desarrollara, las delegaciones no quisieron viajar ante la situación que se vivió esa semana en el país, y por eso solamente se concretaron 2 fechas de la superfinal de la Copa del Mundo de Clavados, ¿no? Así que bueno, buena cosecha hasta ahora de México. Ahora vendrá este fin de semana las etapas individuales, en donde Osmar Olvera tratará de competir a los chinos por obtener una presea, también Juan Manuel Zelaya, Randall Willers también, Kevin Berlín, las chicas Lía y Mía Lobato y Gaby Agúndez y Alejandra Estudillo también estarán presentes en este fin de semana, ¿no? Ya de manera individual, tratando de obtener las medallas. Y de eso más hablaremos en el programa de Pasión en unos minutos más. Invito a la gente a que se quede con nosotros después del noticiero.
1: Por supuesto, ahí está la invitación. Gracias, Oscar. Buenas tardes. Son las 2 de la tarde con 56 minutos.
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1: Fernanda Rangel nos presenta la información de arte, cultura y entretenimiento. Fernanda, muy buenas tardes.
17: Hola, ¿qué tal? Muy buenas tardes, saludándolos con mucho gusto y vamos con las noticias más relevantes. Con un desfile de mojigangas que avanzó entre aplausos por el malecón y una jornada marcada por la participación de niñas y niños, arrancó la segunda edición del Festival Culturas Vivas de la Ribera, que apuesta por la formación artística comunitaria y la ocupación del espacio público con actividades culturales. Desde la tarde de ayer, el malecón de Chapala pues se convirtió en un corredor festivo. Figuras monumentales acompañadas por una batucada y por menores que participaron en talleres de la compañía La Cooperacha, quienes portaban máscaras elaboradas por ellos mismos, avanzaron hasta el Parque de la Cristianía, donde se concentró pues la programación inaugural. Familias enteras siguieron el trayecto, se sumaron al recorrido y celebraron con mucha música y baile el paso del contingente. Ya en el parque, el protagonismo recayó en los núcleos de programa ECOS, Música para la Paz, con la participación de 113 niñas, niños y adolescentes provenientes de Chapala, Poncitlán, Atotonilco el Alto, Jamay y otras comunidades pues cercanas. Sobre el escenario, los coros de Atotonilquillo, San Nicolás de Ibarra y Atotonilco ofrecieron un repertorio que mostró los procesos formativos, mientras que la banda sinfónica del núcleo Ecos Patria de Poncitlán integró un programa que cautivó al público. Niñas y niños desde los 4 hasta los 16 años se desenvolvieron ante un público que respondió con porras y aplausos constantes. La presencia de familias marcó el tono de una jornada que privilegió la convivencia comunitaria, pero también el reconocimiento al trabajo formativo pues de todos estos menores. Durante la apertura, Gerardo Asensio Rubio, secretario de Cultura de Jalisco, destacó el sentido social del programa y del festival. El arranque de este se articuló en torno a actividades dirigidas a públicos infantiles con propuestas escénicas que integran teatro, títeres y también música, y que se desplegaron en distintos puntos de Chapala como parte de una estrategia de descentralización cultural. Además de que el programa va a continuar todo el fin de semana, y el programa completo pues lo pueden consultar directamente en la página oficial de la Secretaría de Cultura para todos aquellos que quieran ir a disfrutar este fin de semana y festejar a los menores. Y bueno, eso sería todo por mi parte. Estamos al pendiente de la información y que pasen excelente día.
1: Muchas gracias a Fernanda Rangel, editora en el periódico NTR Guadalajara. Así llegamos al final de esta emisión de Informativo NTR. Le agradezco que nos haya acompañado. Lo invito para que se quede con nosotros en unos momentitos más, Óscar Orozco, con todos los detalles de la información deportiva en Pasión. Yo le deseo también que tenga una gran tarde.
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19: Hola, soy Mari Carmen Lara y esto es Generación 2026.
20: Cole Palmer es símbolo constante de asistencias y goles en el Chelsea y ahora buscará plasmar su talento con la selección inglesa en un escenario de máxima exigencia, la Copa del Mundo del 2026. El año pasado fue nombrado el mejor jugador del Mundial de Clubes, demostrando así el peso internacional que puede cargar en sus botines.
21: Lleno de buena pegada, de media y larga distancia.
20: Es un jugador versátil,
21: capaz de desempeñarse en distintas posiciones del medio campo hacia adelante.
20: Palmer arribará a la justa veraniega con 24 años y en su corta carrera se ha ganado la confianza del técnico Thomas Tuchel. Sin embargo, estuvo lesionado los últimos meses del año pasado y este 2026 tiene sed de revancha para liderar la zona creativa de los Tres Leones, sea como titular o como revulsivo de lujo.
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26: Y arrancamos una emisión más de Pasión. ¿Cómo están? Muy buenas tardes. Le doy la más cordial bienvenida a este espacio de deportes a través de Informativo NTR Guadalajara, transmitiendo en vivo desde la bella y calurosísima Perla Tapatía en este viernes. Gracias a Dios, es viernes, viernes primero de mayo de 2026. ¿Cómo está? Es un placer saludarle. Es día de descanso, ¿no? Para la mayoría de los mexicanos. Por ser del día del trabajo, un puente, ¿no? Puente que seguramente usted estará aprovechando para descansar, para salir, para pasear, para descansar, ¿no? Este fin de semana largo del primero de mayo hasta el lunes, por ahí, luego, pues, ¿por qué no extenderse hasta el miércoles, ya que el martes es también día inhábil en algunas dependencias al ser el 5 de mayo, día de la batalla, o se conmemora la batalla de Puebla, ¿no? Y bueno, entonces, aquí estamos, como siempre, con el gusto de saludarle y de darle a conocer la información más importante del mundo del deporte en este viernes, fin de semana, y es que hay bastante información. Si usted está en la comodidad de su hogar, pues, de verdad lo felicito a gusto, no salga, el sol está realmente durísimo en este fin de semana. Bueno, ya lleva días en que realmente el calor está intolerante aquí en la ciudad, y bueno, vamos a hablar del mundo de los deportes este fin de semana, ¿no? Hay buenas noticias, algunas no tan buenas, pero bueno, vamos a darle a conocer, a darle salida, porque es también fin de semana de liguilla. La fiesta grande del fútbol mexicano arranca este fin de semana con 4 partidos imperdibles. Lo mejor del fútbol mexicano estará en actividad este fin de semana, así que le vamos a dar cuenta de ello. Las Chivas, el Atlas, los 4 grandes del fútbol mexicano están en esta liguilla, 2 equipos también multicampeones y uno que se coló allí entre los 8 invitados a la fiesta grande, que busca ser el caballo negro o el zorro negro de la liguilla. Hablaremos de eso y más. Liga Femenil, ayer un día histórico para Licha Cervantes, logró un gol que le permite ser la máxima goleadora de las Chivas, una tarea nada fácil en el Guadalajara, la máxima goleadora también de la Liga MX, Licha Cervantes, ayer estuvo de fiesta, y en el triunfo de Chivas Rojiblanca, las Chivas Femenil sobre las Tuzas del Pachuca. Hablaremos de eso y más, quédese con nosotros, la vamos a pasar muy bien. Como siempre, le agradezco el favor de su atención a través de las distintas frecuencias del diario NTR Guadalajara, a través de W Deportes en el 1010 de amplitud modulada, también a través de las redes sociales del diario Net TV Guadalajara, X, Facebook, página web, también a través del sistema de televisión satelital Star TV en el canal 646, y tenemos una línea de WhatsApp para que se contacte con nosotros, se la comparto con muchísimo gusto, 333-128-7257, 333-128-7257. Sin más preámbulo, arrancamos con la información. Se encendieron las alarmas esta mañana para la Selección Nacional Mexicana. El horno no está para bollos, y hoy, pues, una noticia que enciende los focos rojos para el Tri. Uno más, un jugador más que cae como soldadito para el Tri, aunque habrá que esperar la gravedad de la lesión. Así es, la ola de lesionados no termina para el tricolor. Se suma a los lesionados, que algunos ya se están recuperando, ¿no? El caso de Edson Álvarez, de quien ya está entrenando con el Fenerbahce, lo cual nos da muchísimo gusto, estará listo para el Mundial. También el caso de Luis Chávez, pero precisamente este jugador, Luis Chávez, hoy tuvo actividad con su equipo, con el Dinamo de Moscú, y también César Montes, quien, el Cachorro Montes, tú no, César, por favor, uno de los capitanes del Tri para el Mundial, el Cachorro, defensa central insustituible para Javier Aguirre en el tricolor, el Cachorro Montes salió lesionado, así es, corría el minuto número 22 del enfrentamiento de este viernes en el Clásico de Moscú entre el Dinamo y el Lokomotiv, y el Cachorro Montes enciende las alarmas tras salir lesionado allá en la Liga Premier de Rusia. Así es, en este Clásico moscovita, ahí César Montes por parte del Lokomotiv y Luis Chávez del Dinamo de Moscú salieron como titulares. Es una gran noticia también para Luis Chávez, que parece se va a colar de último momento al tricolor. Su experiencia, su buen fútbol y el que esté en ritmo, habla de que ya está listo para reaparecer, y bueno, faltan 41 días para el Mundial, 41 días, y Luis Chávez levanta la mano de manera grosera, diciéndole a Javier Aguirre, aquí estoy, hoy arrancó de titular. Sin embargo, César el Cachorro Montes apenas disputó 22 minutos antes de solicitar su cambio, en una acción que genera preocupación tanto en el club moscovita como en el entorno del tricolor, a poco más de un mes del inicio del Mundial 2026. Presentó molestias físicas que le impidieron continuar en el terreno de juego. Él solicitó su cambio, el Cachorro Montes. La jugada que derivó su salida se produjo tras un choque con el delantero Constantín Tiukabin en una disputa de balón dentro del campo. Tras la acción, Montes mostró señales de incomodidad y, aunque intentó continuar, terminó por pedir su cambio al cuerpo técnico. De acuerdo con los primeros reportes, el defensor presentó molestias musculares sin que hasta el momento se haya confirmado una lesión de gravedad. No obstante, será sometido a estudios médicos en las próximas horas para determinar el alcance exacto de la dolencia. La salida del zaguero mexicano se dio en un momento clave de la temporada en el fútbol ruso, pero también en una etapa determinante para el tricolor, que se encuentra en la recta final de preparación rumbo a la Copa del Mundo. Recordar que el Cachorro Montes ha sido una pieza constante en el esquema del combinado nacional, ganó la Liga de Naciones de la CONCACAF, ganó la Copa Oro, por lo que cualquier inconveniente físico genera, obviamente, atención inmediata dentro del cuerpo técnico. Su experiencia en la saga y regularidad en el fútbol europeo lo han consolidado como uno de los elementos de confianza para el proyecto de Javier Aguirre. Aunque el gesto del jugador al momento de salir del campo no evidenció un dolor extremo, la decisión de no arriesgar y abandonar el encuentro fue tomada como una medida preventiva a la espera de un diagnóstico más preciso. En el entorno del balompié de nuestro fútbol, la situación será seguida de cerca en las próximas horas, especialmente considerando la cercanía del torneo internacional más importante del mundo, que viene siendo el Mundial, a 41 días. Por ahora el panorama se mantiene en evaluación, la evolución del defensor y los resultados de los estudios médicos serán determinantes para conocer si se trata solo de una molestia pasajera o de una lesión que va a requerir tiempo de recuperación. Mientras tanto, el episodio deja obviamente alarma y una incógnita sobre el estado físico de uno de los futbolistas mexicanos con mayor proyección internacional, en un momento donde cada detalle cuenta de cara al Mundial, y que se une pues a esta ola de lesionados, ¿no? Edson Álvarez, por cierto, dentro de esta situación de lesionados, ya ayer entrenó con el Fenerbahce. Es una gran noticia para el Machín Álvarez y para el tricolor y para Javier Aguirre, que seguramente el 1 de junio lo contemplará en la lista al volante y capitán mexicano. que ya se recuperó de esta operación que tuvo a principios de año y ya estará listo para la Copa del Mundo, Edson Álvarez. También Luis Chávez, que jugó precisamente de titular en el clásico moscovita de esta mañana. Ahí fue un clásico entre mexicanos. César Montes por parte del Lokomotiv y Luis Chávez por parte del Dinamo de Moscú. Y bueno, ahí está Luis Chávez, el anotador del último gol de México en el Mundial de Qatar 2022, levantando la mano y diciendo presente. El vasco parecería que lo tendrá contemplado en la lista definitiva si sigue mostrando este nivel. El elemento del Dinamo de Moscú se recuperó de una dura lesión del ligamento cruzado, así que bueno, pues estaremos a la espera de que siga teniendo actividad el Luis Chávez, y tendría participación y sería una inclusión o una incrustación o un elemento importante para la selección nacional mexicana por su experiencia en el terreno de juego, ¿no? Eso es clave, y bueno, veremos cómo finaliza esta temporada para Luis Chávez. Por aquí tenemos el dato del jugador de Ciudad Guzmán, Luis Chávez, jalisciense él, que fue relevado, él estuvo por ahí, arrancó de titular y fue relevado para la segunda mitad, pero bueno, tuvo participación. Recordar, viene de una dura lesión de ligamento, y parece que va a llegar a tiempo el Luis Chávez, ¿no? Ojalá esto ocurra. Pues bueno, se encienden las alarmas para la selección mexicana, pero habrá que esperar este fin de semana cómo transcurre la situación. No hay que tampoco ser tan alarmistas, pero sí es preocupante, ¿no? Vamos a esperar. Quizás nada más se trata de ahí de una molestia que con reposito y teniendo por ahí una inactividad de algunas semanas, pues lo podamos recuperar a César Montes, quien se une a la lesión también de Rodrigo Huescas, quien ya definitivamente está descartado, no ha tenido minutos, no, a 41 días difícilmente podrá reaparecer, y hay otros jugadores que están entre algodones, ¿no? Pero esperemos que esto sea de la mejor manera para el tricolor y que esto solamente sea un llamadito por ahí, ¿no? Por cierto, la Selección Nacional Mexicana ya se va a concentrar a partir de este fin de semana, a partir de este viernes, en el CAR, en el Centro de Alto Rendimiento, para enfrentar los duelos amistosos que tiene previos, uno contra Ghana por ahí en Puebla, con los 20 seleccionados, 12 de ellos ya en el tri, ¿no? Ya con su puesto seguro en el tricolor. Por ahí también pues ya los jugadores se estarán concentrados, no estarán ya participando como se había anticipado con la Selección Nacional Mexicana, perdón, con sus equipos en la liguilla, no es posible. Así que Alexis Vega y Jesús Gallardo, quienes tuvieron actividad con Toluca a media semana contra el equipo del Nashville, contra Los Ángeles FC en la semifinal de la CONCACAF, ya no tendrán más chance de jugar, se incorporarán al tricolor y bueno, pues ya los equipos estarán sin sus seleccionados para lo que viene, para lo que será la liguilla, ¿no? Y bueno, pues México ya entonces, este fin de semana, los 12 mundialistas, los 5 de Chivas ya convocados, los 2 de Toluca, ¿no? Por ahí Carlos Acevedo de Santos también ya con su lugar seguro como segundo arquero, también estaría Israel Reyes del América, ¿no? Ya convocado, el Memote Martínez, ya también seguro su lugar en esta lista de 12 jugadores ya mundialistas, ¿no? Entonces, bueno, vamos a estar a la espera de la lista el 1 de junio. Por lo pronto, pues ya la liguilla sin seleccionados arranca este fin de semana, de la cual hablaremos más adelante, así que quédese con nosotros. Y bueno, pues es fin de semana de liguilla, fin de semana de fiesta grande, y hay muchos temitas que hablar en torno a esta fin de semana, estos 4 partidos que serán imperdibles. Vamos al primer corte, a la primera pausa de esta emisión y rezamos para entrar de lleno con lo que va a ocurrir el fin de semana con la liguilla del fútbol mexicano. Este espacio no le cambie, regresamos.
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34: El Mundial de Corea-Japón regaló dos recorridos tan inesperados como históricos. Corea del Sur,
35: impulsada por su afición,
34: eliminó a Italia y a España en duelos marcados por la polémica arbitral para colarse hasta semifinales. Turquía también rompió pronósticos al superar a Senegal en cuartos de final y meterse entre, sí, los cuatro mejores. Ninguno logró superar la instancia de las semifinales al caer frente a Alemania y Brasil respectivamente. Dos selecciones que desafiaron la lógica y firmaron uno de los capítulos más sorprendentes y controversiales en la historia de los mundiales, dando así un sólido significado al término caballo negro.
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26: Bien, y regresamos ya al segundo bloque de pasión de este viernes. Gracias a Dios es viernes y gracias a Dios que viene fin de semana de liguilla. Así es, vamos a disfrutar de cuatro partidos entre sábado y domingo que se esperan sean sensacionales. Si bien es cierto, es la primera parte o la primera batalla de los cuartos de final, pues espera que sean buenos partidos, ¿no? Porque todavía restará la vuelta, que será dentro de una semana más. Por primera vez en mucho tiempo, la liguilla se tendrá un retraso de días, obviamente debido a que se le dará oportunidad a los equipos mexicanos de disputar los partidos de vuelta a media semana, en este caso de Toluca y de Tigres en la CONCACAF, ¿no? Y la liguilla, los cuartos de final, se concluirán hasta la siguiente semana, hasta la semana o el fin de semana del 9 y el 10 de mayo. Así que mañana tendremos la primera de dos batallas de los ocho equipos invitados a la fiesta grande. Lo había comentado en la introducción de esta emisión, siete equipos multicampeones ya multicampeones me refiero a más de cinco, porque el Atlas lleva tres, pero multicampeones es más de cinco, porque luego van a decir, no, también más de uno es multicampeón y ya están los atlistas llorando. No, sí, Atlas lleva tres. Me refiero a multicampeones más de cinco, ¿ok? Más de cinco, ¿ok? Ya, aclaralo, es mi punto de vista. Si usted considera al Atlas multicampeón con tres, perfecto, lo respeto, excelente, no nos metemos en problemas, ¿ok? Punto de vista, más de cinco es multicampeón. Toluca los tiene, Pumas los tiene, Cruz Azul los tiene, Chivas los tiene, Pachuca los tiene, y también obviamente los tiene las Chivas, ¿no? Entonces, ahí estamos en este tenor, en este paréntesis, o más bien en esta connotación que yo hago de multicampeón. No vayan a estar chillando los atlistas, porque luego ahí recibo mensajes y de que no, también el Atlas lleva tres, es multicampeón. Calma, calma. Mi punto de vista es cinco, ya. Si tú consideras multicampeón al Atlas con tres, lo respeto, perfecto, perfecto. No entremos en detalles ni en problemas. ¿Sabe? Yo así lo considero, multicampeón más de cinco, ya, así nos vamos. Bien, entonces hay seis multicampeones y uno, a mi modo de ver, que entró como sorpresa, porque no se daba ni un peso por este equipo, tras la salida de jugadores, venta, una plantilla muy limitada, y se coló entre los ocho grandes. Ya lo que haga Atlas en la liguilla es ganancia. Ya lo que hizo es ganancia, ¿eh? Ya. Si es goleado por Cruz Azul, si pasa, imagínese, ¿no? Si están celebrando el pase a la liguilla y lo están cantando como si fuera el himno nacional de México todos los lunes, imagínese si ganan a Cruz Azul, que hay la posibilidad, ¿eh? Cruz Azul, pues ha pasado por una serie de situaciones complicadas, un técnico que no tiene experiencia en liguilla, contra un técnico, en este caso Coca, que tiene vasta experiencia en liguillas, que sí, le echaron la manita por ahí para ganar el bicampeonato, pero él no tiene la culpa, y él cumplió con hacer este trato, ya no le ha ido bien después, hoy llevó al Atlas con su sistema precavido, echando el camión atrás, jugando al error del rival, y ahí lo llevó al Atlas a esta situación, a sexto lugar, que es una labor espectacular, sin duda, un gran torneo del Atlas, ¿no? Pase lo que pase, y ahora se enfrenta a un grande como Cruz Azul, que ha venido a menos, pero que también tiene jugadores de mucha calidad, y sin duda alguna Joel Wiki apelará a esta calidad de sus jugadores para sobrellevar el partido ante Atlas.

un lugar en el Mundial. Y Chivas no tendrá pretextos el día de mañana, tendrá que sacar lo mejor, hacer un partido inteligente. El empate en el global le da el pase, eso también habrá que considerarlo. Si Chivas juega ello, es válido, ¿no? Y bueno, veremos si Chivas mantiene ese buen nivel que ha mostrado, que si bien no le dio resultados o no obtuvo los resultados en la recta final contra Necaxa y contra Tijuana, haciendo por ahí movimientos, Milito, buscando precisamente que este equipo que va a jugar mañana se compenetre, ¿no? Ya dejando en la banca al tal Arangel, dejando en la banca otros elementos para darle oportunidad a los que van a estar en esta liguilla, ¿no? Así que bueno, no jugó bien, pero no le alcanzó para meter los goles, ni la hormiga González tampoco le funcionó, no marcó los goles que tenía que hacer a pesar de las oportunidades que tuvo, y entonces pues Chivas tendrá este compromiso. Ya viajó el equipo rojiblanco esta tarde, estará llegando a Monterrey en estos momentos por ahí. Hay una ausencia también, aparte de las seis ausencias, es decir, los cinco seleccionados, más Dani Aguirre, un elemento importante también que salió lastimado y que se va a perder ya prácticamente el torneo, ¿no? Esto es casi definitivo. Y bueno, pues estaría por ahí la oportunidad para Miki Tapias, para el Tiva Sepúlveda, ¿no? De tener participación ahí en la central. También por ahí estará, veremos a Castillo, no está también disponible, y Hugo Camberos. Se habla de hoy por ahí en reportes que Hugo Camberos tampoco realizó el viaje, una sobrecarga muscular le impidieron al novato, llamado a ser también un elemento importante en la liguilla para Chivas, no tendrá actividad en este partido. Lo guarda Milito para que esté listo para la vuelta en el Estadio Akron el próximo sábado. Así que ausencias importantes, pero Chivas tendrá que solventar el partido mañana, sacar un resultado, si bien es una desventaja, pues un resultado con la más mínima desventaja que pueda. Tigres viene de un partido a media semana, también habrá que ver cómo mueve sus piezas Guido Pizarro, si meterá toda la carne al asador el día de mañana sábado con los mejores jugadores, para tratar de la serie resolverla, ¿no? Resolverla ya con un marcador abultado, para ya la vuelta darle descanso, o por el contrario, le da descanso a estos jugadores que van a disputar el martes la CONCACAF en busca del pase. Va ganando 1-0 Tigres en casa, va a tratar de cerrar la obra o de concluir la obra, y si mete algunos elementos que no tuvieron actividad importante el pasado martes, como Diego Lainez, que va a ser titular mañana seguramente, Marcelo Flores también, Gignac, quizás esté de delantero para dar descanso a Rodrigo Aguirre, quienes estarán en la banca, por ahí Bruneta, ¿no? El resto, pero bueno, vamos a ver cómo mueven sus piezas Guido Pizarro. Las Chivas, pues con lo mejor que tiene, ¿no? Seguramente estará Oscar Wally, Brian González en la lateral izquierda, Richie Ledesma por la lateral derecha, por ahí veremos a Diego Campillo como líbero, estará seguramente por ahí Miki Tapias y Estiva Sepúlveda en la central, estará por ahí Omar Gobea también como volante de contención con el Oso González, estará seguramente por ahí Ricardo Marín en lugar de Ricardo Marín o Ángel Sepúlveda, estará también Santi Sandoval, ¿no? Que va a tener oportunidad, o Yael Padilla por ahí también, como y Efraín Álvarez, ¿no? Efraín Álvarez, Yael Padilla o este chico Santi González seguramente va a estar en lugar del Piojo Alvarado, y Efraín Álvarez también ahí en el ataque, ¿no? Y arriba Sepúlveda y Marín posiblemente. Así que bueno, pues ahí están las Chivas, mañana 7 de la noche disputando este partido ante un lleno en San Nicolás de los Garza, que se espera en un partido importante. Mañana 7 de la noche el Chivas contra el equipo de Tigres, ¿no? La primera de dos batallas que se van a llevar a cabo mañana. Ahorita le comento de quién va a ser el silbante de este partido. El duelo va a ser transmitido por Azteca 7, también por TV Abierta, este partido, este compromiso, en donde, bueno, pues vamos a ver cómo aquí está el partido en el universitario. El árbitro del duelo será, aquí se lo confirmo, todavía no están las designaciones arbitrales en la página, caray, qué raro. ¿Será que don Manolo Herrero está por ahí deshojando la margarita? Con que no sea Catitzel, por favor, por lo menos, que si lo piensan bien, que no sea esta chica que ha decepcionado recientemente con sus actuaciones. Y bueno.

0: A ver si no la premian con algún partido por ahí en la ida o la vuelta, ¿no? Vamos a ver si no la riega otra vez Katitzel. Y bueno, pues ya Víctor Cáceres también ya fue cepillado de la liguilla por los errores que cometió en la jornada anterior. Y pues queda por ahí a Donaí, César Ramos, el Gato Ortiz, que también la regó en el bar Gacho el fin de semana pasado. En fin, vamos a ver con qué, cómo termina. Hasta ahorita, hasta las 3:31 de la tarde, no están las designaciones arbitrales en la página oficial de la Liga MX. Vamos al segundo corte y regresamos porque hay más información. Nuestro espacio no le cambie, regresamos.
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0: Bien, regresamos ya a la segunda media hora de este espacio en este viernes. Gracias a Dios es viernes, fin de semana de liguilla. Ya hablábamos del partido que abrirá el telón de la fiesta grande, el Tigres Chivas allá en San Nicolás de los Garza. Y más tarde, a las 9:15 de mañana sabadito, Atlas contra Cruz Azul, el duelo entre la víctima y el fuerte, en este caso Cruz Azul. Aunque ya lo mencionaba previamente en el anterior bloque, Cruz Azul no la ha pasado bien recientemente, ganó su último juego con Joel Wiki, pero la experiencia de Atlas se puede imponer por los jugadores que tiene también, y en la banca tiene a un viejo lobo como es Diego Coca, que le ha sacado agua a las piedras, y ha hecho un torneazo el equipo rojinegro, ¿no? Ya lo que pase ya con Atlas es ganancia, ¿no? Es extra, ya todavía están festejando el pase a la liguilla, y seguramente mañana el Estadio Jalisco lucirá pletórico. También habrá aficionados cruzazulinos, porque tiene afición en todos lados la máquina. Y bueno, pues será una gran entrada mañana en el Coloso de la Calzada Independencia para este enfrentamiento de liguilla entre Atlas y Cruz Azul. Atlas obligado a ganar, ya que el empate le da el pase al equipo de Cruz Azul por su mejor posición en la tabla. Y pues también Atlas, recordar que pues buscando, si es que queda eliminado, pues que sea un resultado decoroso, ¿no? Que no sea vapuleado, que no sea goleado, que sea una derrota digna, ¿no? Para los rojinegros del Atlas, y si ganan en una de esas, ¿no? El fútbol es caprichoso, es bonito por eso, y por ahí se le pueden cuadrar los astros a Diego Coca por una jugada accidental, hay un contragolpe que fructifiquen sus delanteros, pues podría dar la sorpresa, ¿no? Así es el fútbol, pero Cruz Azul salta como favorito, eso es indudable por la calidad del plantel y porque parece que ya le quitaron el freno de mano al cuadro que dirigía Nicolás Larcamón al equipo de la máquina, así que será un partido clave. Mañana Atlas es importante que saque un buen resultado, inclusive hasta el empatito por ahí, pues no podría ser malo ya, y buscar por ahí con la presión a Cruz Azul ganarle, pero el Atlas está obligado a ganar. El Atlas no le sirve nada el empate, aunque juega a eso, y seguramente va a jugar a eso el Atlas, ¿no? Ya lo que hizo Diego Coca es ya para renovarle el contrato los nuevos dueños, si es que la afición de Atlas quiere mantenerlo, ¿no? A este técnico histórico, porque a pesar de que juega feo, pues lo adoran, ¿no? Y tiene su situación muy clara, ¿no? No importa, les dio dos títulos que parecía nunca en la historia lo iban a conseguir, haya sido como haya sido, y juegue como juegue, el caso es de que es el máximo técnico en la historia de los rojinegros, y ya los tiene allí en el sexto lugar, ¿no? Aunque el más optimista no lo haya podido pronosticar, ya está ahí el Atlas, y ahí entre los mejores ocho equipos, pues está peleando el equipo del Atlas, ¿no? Así que bueno, buena serie mañana, 9:15 de la noche, el partido entre Atlas y el cuadro de Cruz Azul. Y ya el domingo, el resto de los dos partidos, el clásico capitalino que acapara reflectores, obviamente un partido importante, el América contra Pumas, será en el Estadio Banorte a las 5 de la tarde del próximo domingo, 5 de la tarde del próximo domingo, América Pumas, un buen partido este, el América que tiene siempre ese ADN ganador, ¿no? Ese equipo que en la liguilla se suele transformar en un equipo importante. Si bien es cierto, la calidad de su plantilla en esta ocasión no es la de otros años y no viene jugando bien, tanto así que hasta el Atlas le ganó en la última fecha, haya sido como haya sido, pues no cerró bien, pero consiguió su pase a la liguilla, y estando entre los mejores ocho, todo puede pasar con el América, de verdad, tiene jugadores importantes, ¿no? Sobre todo lo de Alex Zendejas, ya no estará Israel Reyes porque estará con el tricolor, pero sí tiene ese ADN, insisto, Andrés Jardinés sabe jugar liguillas, sabe de qué se trata este negocio, y ahí Pumas con un Efraín Juárez que está contenido, ¿no? De estas declaraciones que luego suele dar, y que ahora parece mesurado, parece tranquilo, como si estuviera adormecido el Puma, ¿no? Por ahí, por así decirlo, pero seguramente trae la fiesta por dentro, ha callado bocas, tampoco el sistema de Pumas es como para decir, wow, qué espectacular juegan, pero es efectivo, este Pumas juega con mucho corazón, con mucha garra, con poco fútbol, pero pero sí con esas sensaciones de que en cualquier momento puede sacar esa carácter y esa garra para hacerte daño. Y así jugó Pumas hasta ser superlíder por un gol, pero es superlíder, eso nadie se lo va a quitar. Pero se enfrenta a su némesis, a un rival al que nadie quería enfrentarse, y menos Pumas. Aunque digan que hay confianza por lo hecho en el torneo, en la realidad es que es un partido muy parejo, ¿no? Muy parejo. Los números no lo indican así, eso es una realidad. Los números indican que Pumas lleva, le lleva a América muchos puntos de diferencia, pero en la cancha es otro boleto, créanmelo. Y lo hemos visto en final de veces, el 1 contra el 8. Hoy este 1 contra el 8 se enfrentan cuando en otras situaciones han enfrentado en instancias más adelante, semifinales, finales. Hoy se topan en cuartos de final y hay paridad. Aquí no podemos hablar de que hay un favorito. Los Pumas, por como vienen jugando, que a muchos no nos gusta, pues podrían ser considerados con cierta ventaja, ¿no? Porque el empate les da el pase, porque van a cerrar en casa, en CU. Pero el América es un hueso muy difícil, y más en esta instancia. Veremos si así lo demuestra el América con este ADN que tiene siempre en liguilla, o Pumas hace valer su condición de favorito, de primer lugar, y no siempre el líder en la competencia que era campeón. Y hoy América lo puede poner en evidencia en esta serie a dos, en los cuartos de final. Importante para el América sacar un buen resultado el domingo, 5:00 p.m. será este compromiso América-Pumas. Y ya para cerrar los duelos de la liguilla de este fin de semana, el Toluca a las 7:00 p.m. estará recibiendo en el infierno mexiquense, 7:15 p.m. a los Tuzos del Pachuca, que dieron la sorpresa, terminaron cuartos. Toluca, que se desfondó al final del torneo por estar jugando las dos competencias, tanto la CONCACAF como la Liga MX, tuvo que sentar jugadores, ahí hacer un balancear su plantilla, y ahora enfrenta a los Tuzos en cierta desventaja porque la serie cerrará en Pachuca. Toluca, veremos, al igual que Tigres, qué manda al terreno de juego Mohamed, si busca sacar un resultado ya con ventaja para mantenerse vivo en la liga, o tratará de descansar a sus jugadores para el próximo miércoles enfrentar al equipo de Los Ángeles FC, que va perdiendo Toluca, así que al parecer por esta desventaja podría dejar atrás o hacer de lado, como lo ha venido haciendo la liga, y encarar la CONCACAF con lo mejor que tiene, ¿no? Ya no podrá contar con Gallardo ni con Alexis Vega, dos elementos importantes, sobre todo Gallardo, que le aporta mucha seguridad al cuadro bajo y también de cierta manera a la ofensiva, pero tienes a Paulinho. Vamos a ver si por ahí Paulinho tendrá oportunidad de ser titular el día domingo, porque pues, le podría dar descanso a este jugador, al portugués, para enfrentar a Los Ángeles FC con mayor descanso, ¿no? Pero bueno, esto ya lo tendrá, ya lo tiene que haber planeado, esto es indudable, ya lo tiene que haber planeado Mohamed desde que supo que podía enfrentar estas instancias, ¿no? Eso es indudable. Así que bueno, buenos partidos, imperdibles los cuatro este fin de semana dentro de la Liga MX, con la final, la fiesta grande del fútbol mexicano. Así que bueno, pues estaremos pendientes de estos cuatro partidos. En la Liga de Expansión, aunque usted no lo crea, existe la Liga de Expansión todavía, y bueno, ya se están llevando a cabo las semifinales. Los partidos de ida de esta competencia se llevaron a cabo ayer jueves. Los Mineros de Zacatecas empataron a un gol contra los líderes, los Alteños de Tepatitlán, 1-1, Mineros y Alteños, nada para nadie. Este resultado es ventajoso para los Alteños de Tepatitlán, porque el empate en el global, por su mejor posición en la tabla, le daría el pase a la gran final. Los Alteños, ahí van, caminando, y bueno, los Mineros no pudieron sacar ventaja del Carlos Vega Villalba el día de ayer. Y en otro duelo de estas semifinales de la Liga de Expansión, la Jaiba Brava del Tampico Madero le ganó 2-1 a Cancún. Así que la Jaiba Brava del Tampico Madero, que tengo entendido es el actual campeón de esta Liga de Expansión, sacó una ventaja importante del Estadio Tamaulipas allá en Tampico, y va a enfrentar la vuelta. Las vueltas serán el día domingo. También serán el domingo a las 5:00 p.m. Cancún contra Tampico, allá en el Andrés Quintana Roo. Y el otro compromiso será allá en el Tepa Gómez, el Tepatitlán contra Mineros a las 7:05 de la noche. Así que bueno, pues ahí están ya los semifinalistas de la Liga de Expansión, la Liga de Plata buscando el título, los salteños, el equipo jalicense buscando su primer campeonato, también los Mineros, también el Cancún, Tampico que ya ha ganado dos veces esta competencia, ¿no? El equipo tamaulipeco, vamos a ver hasta dónde le alcanza. Por lo pronto tomó ventaja ante el Cancún y los salteños pues con la posibilidad de seguir avanzando ante los Mineros de Zacatecas este domingo. Bien, vamos al último corte ya de esta emisión y regresamos para hablar de la Liga Femenil, porque ayer una histórica de las Chivas marcó un gol, por cierto también histórico para el club de las Chivas en el compromiso de cuartos de final ante las Tuzas del Pachuca. Hablaremos también de la superfinal de clavados allá en Beijing y del Gran Premio de Miami, que ya arrancó allá en Estados Unidos, se reanuda la actividad en la Fórmula 1. Esta es Pasión, no le cambie, regresamos.
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0: Bien, regresamos ya al último bloque de Pasión de este viernes. Gracias a Dios, es viernes y hay liguilla también en la Liga MX Femenil de fútbol. Así es, los cuartos de final, los partidos de ida, aquí sí de manera normal, media semana la ida y el fin de semana las vueltas. Y el día de ayer, las Chivas Rayadas del Guadalajara consiguieron un triunfo importante en casa en el Estadio Jalisco. Por cierto, fue este duelo ante las Tuzas del Pachuca. 2-1 ganó el rebaño sagrado este enfrentamiento, en un partido intenso, un partido vibrante, en el que se vivió un hecho histórico. Así es, al minuto 35, la máxima goleadora de la Liga MX y de las Chivas, Alicia Cervantes, marcó el gol número 161 en su carrera, y así se convierte en la máxima goleadora del rebaño en toda la historia. 160 goles metió Omar Bravo con las Chivas. Y ahora la Alicia Cervantes llega, Richa Cervantes, a 161, máxima goleadora de Chivas en la historia, en la rama varonil y en la rama femenil. Se dice fácil, créanme que no lo es, y en el tiempo en que lo logra, sí es cierto, la liga femenil, pues es más fácil meter goles, la calidad de las porteras luego está en entredicho, etcétera, etcétera, pero hay que hacerlo. 160 goles con las Chivas de Richa Cervantes, y lleva 181 goles, si mal no recuerdo, en la Liga MX Femenil. Impresionante. Ayer fue un día histórico para ella, en un triunfo también de Chivas importante. Yasmín Cázares marcó el 58, el gol, el segundo gol, y marcó el gol que le da vida al equipo de las Tuzas, Andrea Pereira, al 77 a través de la pena máxima. Así que Chivas consigue un triunfo importante. Por ahí vimos imágenes de Richa Cervantes en compañía de Amaury Vergara, del dueño del Guadalajara, en el que la acompañaba por ahí a cortar parte de la red en la que marcó este histórico gol número 161. Y ahí Richa pues se mostró muy emotiva, señaló que para ella es algo importantísimo haberlo hecho, sobre todo con las Chivas, el equipo más mexicano en México, vaya, en el fútbol azteca. Y bueno, pues ahí el Richa se posó con esta parte de la red en donde marcó este histórico gol. Por cierto, un gran gol, un golazo, ¿no? Por ahí pierna derecha cruzado la mandó al rincón, donde por ahí está Stephanie Barreras, la arquera de la selección mexicana, no pudo llegarle y marcó un gol importante para ella en lo personal y para las Chivas, porque con este gol pues tomaban ventaja en el marcador. Así que Chivas toma una ventaja que parece, si bien no definitiva, sí es importante para manejar el partido cuando visiten a las Tuzas el próximo domingo, ¿no? Así que bueno, pues ahí está Richa Cervantes, histórica, con este gol número 161, como la máxima goleadora de las Chivas en la historia de las Chivas, tanto en la rama varonil como en la femenil, ¿eh? O sea, ya es ella histórica, Richa Cervantes. Así que gana Chivas 2-1 el día de ayer. En el otro partido, las Diablas Rojas del Toluca también dieron la nota alta al derrotar de locales a las actuales campeonas, a las Amazonas de Tigres. Así es, 2-1 tomó ventaja el equipo escarlata, goles de Enjoni Lesomer, esta francesa, y también su paisana Faustine Robert, marcaron al 66 y al 78. Diana Ordóñez había mandado al frente al cuadro felino en la primera mitad, sin embargo en la segunda una endiablada reacción marcó que con 2 goles le dan la remontada al cuadro de Toluca, que bueno, ahora pagará la visita el próximo domingo, pues tratando obviamente de mantener esta ventaja, y bueno, vamos a ver por ahí, sabemos del poderío ofensivo de las felinas, sobre todo de local. Será un duelo interesante este el próximo domingo en la vuelta, ¿no? Así que la Liga Femenil ahí toma forma, los 2 partidos que ya se llevaron a cabo, bueno, pues América y Juárez que empataron a 1, la vuelta será el día de mañana a las 3:55 de la tarde, mañana 3:55 de la tarde, América contra Juárez, será este compromiso, América Juárez a las 3:55 de la tarde en el Estadio de Ciudad de los Deportes. Este partido va a ser transmitido por el Canal 9 y por YouTube, por el canal de YouTube, así, pero va a ser transmitido por TV Abierta. El otro duelo también mañana a las 6:15 de la tarde en el Estadio BBVA, las Rayadas de Monterrey contra la Máquina Cementera de la Cruz Azul también van 1-1, el empate que le da ventaja a las Rayadas. Este duelo va a ser transmitido por YouTube, por el canal de la Liga MX Femenil y por VIX. También será este Rayadas contra Cruz Azul. El domingo ya la vuelta entre Tigres y el equipo de Toluca será a las 7 de la noche en el Estadio Universitario. Este partido va a ser transmitido por Fox One y por Tubi. Y el partido de vuelta entre Tuzas y Chivas a las 9:10 de la noche del domingo también va a ser transmitido por Fox y por Tubi estos compromisos. Y pues ahí está el calendario de fútbol, mucho fútbol. También recuerde que se van a disputar las ligas en Europa, ¿no? Ya hoy, este fin de semana, podría el Barcelona encarrilarse como campeón de España si se combinan resultados. El Barcelona visita a los Osasuna en Pamplona y el Real Madrid visita al Español allá en la ciudad condal. Bien, ahora tenemos buenas noticias para los clavadistas mexicanos. En esta superfinal de clavados allá en Beijing, en China, se sabe que los chinos son potencia, ¿no? Y son prácticamente insuperables en casa, en clavados y en cualquier escenario, pero más en su casa, ¿no? Y México está convirtiéndose en el rival también a seguir en las Copas del Mundo de clavados y también en Olímpicos, ¿no? Pues arrancó bien la delegación mexicana, así es, inició su participación el día de ayer en la superfinal de la Copa del Mundo y ya tiene una medalla de plata y una de bronce en el arranque de esta competencia. Vienen ya las pruebas individuales sábado y domingo, en donde también se tratará y se buscará y se intentará pues pelear a los chinos estas preseas, ¿no? Que parecen ser estos tipos salidos de otro planeta en cuanto a los clavados se refiere, por su técnica y por la calidad de sus ejecuciones, que son realmente espectaculares, ¿no? Las 9 medallas en disputa en las distintas modalidades de clavados se las van a llevar los chinos, lo hicieron en la anterior edición, parece que también van a lograrlo, ¿no? En todas las modalidades de clavados. En este caso, los subcampeones olímpicos en París 2024, y me paro de pie, como dicen por ahí, Osmar Olvera y Juan Manuel Celaya obtuvieron la medalla de plata en la prueba de 3 metros sincronizados, luego de sumar 420.57 puntos, superados solo por los anfitriones Wang y Zeng, quienes totalizaron 460.68 unidades, mientras que el bronce fue para los británicos Anthony Harding y Jack Lauer, con 406.20 unidades. Por su parte, la otra dupla mexicana, pero en plataforma, Kevin Verdín y Randall Willers, subieron al podio en el tercer sitio, obtuvieron bronce tras concluir con 403.02 unidades en la prueba de 10 metros sincronizados, conquistada por Zhao y por Yang, que llegaron a 448 puntos. El segundo puesto fue para los ucranianos Girsenko y Sereda, con 400.4.28. Tomando en cuenta la diferencia de puntos, fue prácticamente una unidad la que separó de la plata a Kevin Verdín y Dana Willers del podio, ¿no? Con la plata estuvieron a una unidad de destronar o de desbancar a Risenko y a Sereda, los ucranianos, un punto nada más. Qué cerrada estuvo esta actividad, ¿no? Esta modalidad en los clavados. Recordar que el serial de la Copa del Mundo de clavados se vio recortada tan solo 2 fechas, la de Montreal y la de Beijing esta semana, al cancelarse la competencia que se tenía programada en Zapopan, tras el clima de violencia generado en Jalisco cuando fue el operativo en el que se capturó y se mató a Nemesio Ceguera Cervantes el Mencho. En los otros resultados de la delegación mexicana de esta jornada inaugural, en la superfinal, la medallista olímpica Gaby Agúndez y Alejandra Estudillo se quedaron a poco más de un punto de subir al podio al ubicarse en el cuarto sitio en sincronizados femenil, con una puntuación de 2.96.04. La medalla de oro fue para las chinas Chen y Lu, con 3.66, seguidas de las norcoreanas Jim Mi-jo y Mi-rae Kim, con 321, en tanto que el bronce le correspondió a las australianas Mil Pukerwright y Ellie Cole, con 2.97.12, así que casi un punto estuvieron las mexicanas de llevarse el bronce, ¿no? Lastimosamente. Mientras tanto, las gemelas fantásticas, las tapatías Mía y Lía Cueva, finalizaron en la quinta posición en la prueba de saltos sincronizados desde de clavados sincronizados de trampolín de 3 metros. tras obtener 273 puntos. Esta competencia fue ganada por las chinas Jia Jiwen, por la china Jia y Jiwen Chan, con 331.05 unidades. Ahora, ¿qué viene para los mexicanos? Pues las pruebas individuales en cada una de las modalidades, tanto en plataforma 10 metros como en trampolín de 3 metros, y luego vendrá también la prueba mixta, ¿no? Entonces, bueno, pues ahí están los mexicanos todavía con posibilidades de obtener más preseas, ¿no? Sobre todo con Osmar Olvera. Esa es lo queremos ver a Osmar por ahí en el podio, ¿no? Haciéndole competencia a los chinos. Bien, se disputa este fin de semana el Gran Premio de Miami, después de un mes de ausencia tras la cancelación de los premios de Arabia Saudita y de Bahrein. Llega la actividad una vez más en la gran carpa de la Fórmula 1 en el Gran Premio de Miami, y Cadillac se presenta en casa, allá en Estados Unidos, buscando a Checo Pérez tener una buena actuación. Pues no lo hizo bien en las primeras pruebas este viernes, terminó en el 18, así es, terminó en el lugar 18, no le fue nada bien al Cadillac de Checo Pérez, y bueno, pues ahí vamos a esperar. Charles Leclerc consiguió el mejor tiempo en las libres, y bueno, pues ahí también estuvo Max Verstappen, quien fue segundo, regresa el de Red Bull, y luego por ahí estuvo también Piastri, Hamilton también ahí en los primeros lugares. Pues no le fue bien a Checo Pérez en este primeras pruebas de Gran Premio de Gran Premio de Miami, ¿no? Por ahí vemos a Charles Leclerc en primer lugar, el mejor tiempo, luego Verstappen, Oscar Piastri, Hamilton, Antonelli de Mercedes, George Russell. Hoy los Mercedes no salieron inspirados como en las anteriores carreras, pero bueno, mañana será la prueba de clasificación, y el domingo por la tarde se disputará el Gran Premio de Miami. Checo Pérez terminó en el 18. Nada bueno. El duelo será, bueno, la competencia arrancará el próximo domingo 3 de mayo a las 2 de la tarde allá en el Miami International Autodrome. Bien, hasta aquí la información. Bueno, hasta aquí dejamos a concluir esta emisión de Pasión de este viernes. Les deseo a la gente que tenga un excelente fin de semana deportivo. Cuídese mucho. Recuerda, tenemos una cita lunes a viernes de 3 a 4 de la tarde en vivo aquí en Pasión, en W Deportes, en el 1010 de amplitud modulada. Mi nombre es Oscar Orozco. Que tenga un excelente fin de semana. Cuídese mucho. Esto fue Pasión, no le cambie. Gracias.
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4: Hola, yo soy Iván El Pollo Elizondo y esto es Astros Mundialistas. Frank Kessié, mediocampista del Al Ahly de Arabia Saudita, es una de las figuras más importantes de la selección de Costa de Marfil, con 29 años. El centrocampista destaca por su potencia física, recuperación de balón y su llegada al último tercio. Inició su carrera en el Stella Club marfileño antes de dar el salto al fútbol italiano con el Atalanta y Milán. En 2022 arribó al Barcelona, donde permaneció solo una temporada. Ha sido pieza clave en el medio campo, tanto en eliminatorias mundialistas como en la Copa Africana de Naciones, donde levantó el título en 2023, aportando goles y liderazgo. Su experiencia y dominio del medio campo lo posicionan como uno de los jugadores más influyentes de Costa de Marfil.
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4: Este puentecito, le agradecemos, como le digo, su compañía a través de la gran cadena W, y recordarles, nos escuchan la radio, también estamos en la multiplataforma de Claro Sports, con la experiencia completa, con toda la parte visual, que suma mucho, Sebastián, hay que decirlo. Invitar a la gente que cuando pueda también nos siga a través de la multiplataforma de Claro Sports, en este programa en el que ya sabe usted que le damos espacio a todos los deportes. Y después de más de un mes de espera y de tristeza, por fin regresó la Fórmula 1, y con sorpresas. Vamos a estar, por supuesto, revisando a profundidad la actividad de la máxima categoría del automovilismo. También ayer hubieron tres partidazos en la NBA, dos equipos que ya avanzan a las semifinales de conferencia y el primer juego 7 ya confirmado en esta primera ronda. Obviamente hablaremos de ello, del tenis, porque primer y segundo sembrado en Madrid llegan a la final de ese Masters 1000, el penúltimo previo a Roland Garros. La próxima semana ya comenzará el Masters 1000 de Roma y luego a finales de mayo viene el segundo Grand Slam del año. Como siempre, un programa cargadito y más en viernes con temas que dan mucho de qué hablar. Querido Sebastián Rodríguez, te saludo con gusto.
5: ¿Cómo estás, mi querido Diego? Qué gusto. Pues mira, sí, está la agenda un poquito apretada, ¿no? Porque hay mucha actividad y además importante de varios deportes, de varias disciplinas, de varias ligas, ¿no? Más allá del tema que ya mencionabas del juego 7 de la NBA, hay otro partido que tiene tintes históricos porque se rompieron cualquier cantidad de récords, ¿no? No se despeguen porque vamos a estar hablando de ello. Y ojito lo que está sucediendo en el deporte blanco, en el tenis, porque tendremos un partidazazo entre dos de los mejores tenistas de este momento.
4: Y por cierto, no quiso ahondar mucho, al rato ya lo volveremos a bulear al señor Sebastián Rodríguez, porque hoy juegan los Rockets.
5: Hoy gana.
4: De Houston contra los Lakers de Los Ángeles, en casa, Seba.
5: Es correcto.
4: Y Sebastián, desde el 3-0 abajo, está aferrado a...
5: Me llamaron loco.
4: A Rocket sin Seven, cada vez más nos pone más nerviosos en este estudio. Tanto a mí como, dirá usted, ¿dónde está el buen Luis Javier Pavón que nunca falla? Es Puente, se fue. ¿Y qué vamos a hacer? Si, pues, hay que darle el día a Luisito, ¿no? Ya merecía descansar. No es cierto, aquí está Luis Javier Pavón y está del otro lado del estudio para empezar hablando de Fórmula 1 con el buen Rodrigo Fernández.
6: Deporte motor.
7: Es correcto, mi querido Diego Sebas, estamos acá con Roque. Hablando de descansos, prácticamente un mes sin chambear llevabas ya, Roque, ya estabas muy acostumbrado a la vida tranquila, a estar de paseo, pero regresa a la Fórmula 1, me imagino estás feliz.
8: Claro que sí, Luisito, después de 5 semanas yo te iba a dar el puente hoy, pero dije no, que venga a trabajar, que regrese a la Fórmula 1, así que vamos a darle porque yo hubo bastante actividad.
7: Solo, ¿no?, por el deporte motor tuvimos que venir a chambear, no, por eso y muchas cosas, ya escuchaba lo que decía Diego Sebas, muchas cosas de qué hablar en Playbook, pero tenemos que empezar justamente con lo que está pasando en Miami, Roque, porque además regresa a la Fórmula 1 y dice, vamos a regresar con todo. Hay carrera sprint este fin de semana. Este viernes ya vivimos la quali del sprint.
8: Así es.
7: ¿Y qué quali tuvimos, no, Ro?
8: Bastante sorprendente, la verdad. Igual fue la práctica libre, la única del fin de semana por la mañana. Ahorita la clasificación del sprint. Y lo comentábamos fuera del aire. Trajo actualizaciones la Fórmula 1 en estas 5 semanas. Se reunieron para modificar un poco el reglamento técnico que habían estado construyendo durante los últimos años. Y pues sí se vio mucho más apretado, ¿no? Sorprendente McLaren porque lideró Lando Norris con un tiempazo y Oscar Piastri terminó tercero, solo se les coló ahí Kimi Antonelli.
7: Justamente uno de los cambios que traen estas nuevas regulaciones era que fuera más competitiva, sobre todo el tema de las clasificaciones. Lo viste así ahora, obviamente el tema de McLaren se mueve, Mercedes a lo que nos estaba acostumbrando un poquito detrás, ¿cómo lo viste en panorama general estos cambios?
8: Sí, exactamente, la FIA y la Fórmula 1 se enfocaron en dos cosas prácticamente, en devolverle ese sabor picante a la clasificación y a la seguridad, que no quieren que se repita lo que sucedió en las primeras carreras tanto con Franco Colapinto como con Oli Berman. Y claro, McLaren sorprendió, se vio mucho más apretado todo y justo George Russell declaró hace unos momentos que le sorprendió ver a McLaren, que si no traen mejoras, casi todas las escuderías trajeron mejoras a Miami, ya también lo estaremos tocando más adelante. La única que no lo hizo fue Aston Martin.
4: Qué raro.
8: Y ya sabemos que en qué terminó eso, ¿no?
4: Un drama otra vez Aston Martin, hay que decirlo. Yo no sé qué estuvieron haciendo en abril. Se fueron de puente también.
8: Sí, se fueron de puente. Como
4: puente largo. Los compañeros de Aston Martin. A George Russell le sorprendió McLaren, pero le sorprendió Red Bull, le sorprendió Ferrari, le sorprendió todo mundo al británico. Vamos a revisar la calificación, Ro, porque evidentemente muchos cambios de lo que veníamos viendo, ¿no? Claramente a una vuelta Mercedes estaba ultra dominante y ahora Kimi Antonelli segundo, George Russell sexto. Estaba McLaren, sí, un poquito detrás, pero diría que incluso atrás de Ferrari. Y ahora lideran esa primera parte de la clasificación con Lando Norris primero y Piastri tercero. Charles Leclerc en cuarto lugar, Hamilton cayó hasta el séptimo y Verstappen en el quinto. Red Bull se le vio mucha mejora también hoy. Ro, hay que decir que para los libres
9: sacaron el Macarena, un alerón parecido al de Ferrari que se gira de forma dramática, el alerón trasero en la recta, pero sí diferenciado, ¿no? Como que va en dirección contraria al de Ferrari, y decían incluso que esta propuesta de alerón la había enviado Red Bull desde el año pasado, antes de que Ferrari nos enseñara su Macarena. Entonces, al parecer no es una copia, sino que ya tenían también planeada esta innovación. Vamos a ver qué acaba sucediendo con estos alerones. Pero ¿qué nos sorprende más, Ro? La caída de Mercedes. Bueno, Antonelli está segundo, pero la mini debacle, podríamos decir, de George Russell, que haya mejorado sustancialmente Red Bull, o lo de McLaren, que yo no sé si los esperábamos con dos en el top 3, ¿no?
8: Pues yo me quedo prácticamente con McLaren y con Mercedes. ¿Por qué? Porque se había dicho en los últimos días que a lo mejor el coche de Kimi Antonelli no iba a rendir lo que tenía que rendir. Y aquí podía ser el repunte, ¿no? De Russell, pero pues no lo hemos visto así. Entonces sorprende Kimi Antonelli, sorprende George Russell hacia lo malo. Y McLaren sin duda es el que se lleva el tema de hoy, ¿no? Al conseguir este 1-3. Ya veremos mañana cómo les va, porque recordemos que también las largadas van a ser ya distintas, ¿no? Van a tener los coches ahí un sistema para poder identificar cuando un coche no vaya a largar lo más rápido que pueda. Entonces lo que va a hacer la unidad de la MGUK es darles un impulso para que puedan largar y no pase precisamente lo de Colapinto, que se quede en la recta. Así que ya veremos cómo largan, porque recordemos que Ferrari en largadas está bastante, bastante bien.
5: Mi querido Roque, gusto saludarte. Oye, hablabas hace ratito del tema de las actualizaciones, ¿no? Ferrari marcando la pauta con 11 para este Gran Premio de Miami. Cadillac llevó 9, es la segunda escudería con el mayor número de actualizaciones. ¿Cómo podemos ver este desempeño, no? Más allá de ese lugar número 19 que ya relatábamos, ¿no? De Sergio Pérez. ¿Cómo lo ves tú para una cita en Miami que, por cierto, va a ser muy especial para Valtteri Bottas, que se va a convertir en el 14º piloto de toda la historia de la Fórmula 1 en llegar a 250 carreras? Entonces, ¿cómo vemos este panorama para Cadillac?
8: Exactamente, para Cadillac, pues sumamente especial el Gran Premio, porque recordemos que Checo también corre prácticamente como local. Sí. Al ser piloto latino, pues Miami, recordemos que es tierra de latinos, igual, ¿no? Y Cadillac también corre en casa, su primer Gran Premio, así que traen livery especial. Checo viene con casco especial. Valtteri llega a sus 250 grandes premios. Y en cuanto a mejoras, traen mejoras mecánicas en los tambores de los frenos, esto para tener un mejor desempeño. Y también en el suelo, los alerones y laterales también llegan con eso para la aerodinámica.
7: Oye, Ro, justamente hablando de estos cambios, de estas mejoras, o sea, para la gente que vaya a prender su tele y vaya a ver la carrera, son cosas que igual, y si hablamos, ¿no? Lo decíamos, si le metes que a los megajoules y no sé qué, obviamente nosotros los mortales no nos damos cuenta, ¿no? Pero ya en esta quali vimos algunos cambios con la más, pues una competencia más apretada. En general, en la carrera, ¿qué otras cosas podemos ver? Hablabas un poco de la seguridad. También lo pregunto, ¿por qué? Porque los pilotos, de cierta manera, se tienen que ajustar y es fin de semana rápido, ¿no?
8: Sí, exacto, y aparte, bueno, ahora también lo vamos a ver con la parte de la lluvia. Hay 90% de probabilidad de lluvia, lo checamos hace un rato el domingo. Entonces, sin duda va a llover, marcan que es tormenta eléctrica. Entonces, aquí lo que mejoran fueron las luces traseras, para que se den cuenta los pilotos cuando hay algún otro coche que vaya perdiendo velocidad. Entonces, pues sí va a ser algo con lo que nos podemos dar cuenta, igual en la parte de los rebases, en la parte de cómo se van acercando. Y pues la pelea, ¿no? Yo creo que prácticamente en la parte media de la tabla, pero también en la parte alta de la parrilla. Ya ahorita vimos McLaren, ya se empezó a meter, antes era Ferrari y Mercedes, pero ya ahorita entra McLaren y a lo mejor el Red Bull de Max Verstappen,
7: claro,
8: que puede ser una pieza clave.
7: Ahorita que decías de la lluvia, también veía un dato justamente que el único que ha ganado con tema de lluvia en Miami es Lando Norris. Lando. Entonces, no sé si puede hacer una parte. Igual preguntarte, decías la parte media de la parrilla, ya no sé si lo podemos decir media por lo que vimos en esta clasificación de quali, pero Franco Colapinto metiéndose al top 10 en octavo lugar, va a largar octavo en la sprint, me parece igual importante lo que ha hecho Colapinto, ¿no?
8: Sí, totalmente, justo ese tema iba. Franco, además, llega con un nivel anímico bastante alto después del showroom que tuvieron en Buenos Aires, en su tierra. Más de 600,000 personas se dieron cita para ver a Franco Colapinto y traen a su patrocinador principal en el auto como principal de todos los que tiene el equipo. Así que Franco llega con un estado anímico increíble, ya es top 8 y también acaba de decir que va a ser un mejor fin de semana sin duda que el de Suzuka y de aquí para arriba.
9: Hay que decir que se le ven las mejoras también a Alpine, ¿no? Que los dos coches se metieron a la Q3, la SQ3, con Franco como el mejor de los dos, porque Gasly terminó décimo. Entonces, palmas para el argentino, que quedó por delante de su compañero, cosa que no es fácil, sabemos el pilotazo que es Pierre Gasly. También palmas para nuestro Chequito Pérez, estas sí se las pido a la producción, porque otra vez queda por delante de Valtteri Bottas. Uh-huh. Obviamente están y siguen, y creo que aumentan la distancia por delante de los Aston Martin, que siguen siendo un auténtico desastre. Y decir que Cadillac es el segundo equipo que más mejoras puso en su auto de cara a esta, a este regreso de la Fórmula 1 ahora con el Gran Premio de Miami. Ferrari modificó 11 componentes, Cadillac 9, McLaren 7, Red Bull 7, Williams 7, Alpine 6, Racing Bull 6, Mercedes nada más 2, Audi 2, Haas 1 y Aston Martin, ya les dijimos que se fueron de vacaciones, no movieron absolutamente nada y se nota. Y decir, erró, que Checo se quedó a 2 décimas, que es muy poca distancia, de avanzar a una SQ2, ¿no? Sabíamos que Cadillac iba a ser el peor equipo en el inicio de temporada. Afortunadamente existe Aston Martin para hacernos dudar de ello, pero lo importante era que fueran encontrando evolución a lo largo del año, ¿no? Como un equipo nuevo, y me parece que ya muy pronto lo empiezan a demostrar.
8: Exactamente, ellos, bien decías, y ellos lo han dicho desde el principio, no iban a pelear por puntos ni por podios esta temporada, es una curva de aprendizaje, pero lo que sí dijeron que para esta carrera lo que querían hacer era recortar distancia de los que tuvieran adelante y si tuvieran alguno atrás, despegarse. Lo hicieron perfectamente este viernes al acercarse, como decías, a 2 décimas de entrar a la SQ2 y despegándose de Aston Martin, que pues bueno, no hay mucho que decir de Aston Martin. Lance Stroll tuvo un problema con los frenos, eso fue lo que dijeron prácticamente terminando la clasificación, y Fernando Alonso pidió calma, dijo que es un proceso, que están viendo qué hacer, aunque yo en lo personal no he visto que hagan mucho.
9: Hubieran visto qué hacer todo el mes, ¿no?
5: Exacto. Oye, mi querido Ro, otro equipo que está en esa curva de aprendizaje y raro, ¿no? Es lo de Red Bull. Max Verstappen marcó el segundo mejor tiempo en la única práctica libre que se llevó a cabo y después clasificó quinto. ¿Qué tanto le podemos creer a esta escudería?
8: Pues mira, Max Verstappen, recordemos que no está muy contento con lo que había tenido en el auto. Exacto, con el Mario Kart, como él decía. Se enfocó más en otras categorías en estas 5 semanas, estuvo en Nürburgring, pero yo siento que eso le pudo haber beneficiado a lo mejor un poco en el aspecto psicológico, olvidarse un poco de la máxima categoría y ahora pues sí regresar a dar lo máximo que tiene, ¿no? Y pues ahora sí es pelear por el equipo, entonces si el equipo trabajó en la fábrica, él trabajó a lo mejor por su parte en lo personal, en lo mental, y regresa y pues sin duda está haciendo un gran fin de semana.
7: Oye, nos decía Ro que justamente llaman comisarios a Max Verstappen, ¿no? Por algún tema de la quali, ¿cómo estuvo ese show?
8: Sí, exactamente, lo llamaron a comisarios hace un momento porque al parecer en la clasificación fue más lento de lo que se permitía en cierto punto, entonces lo llaman ahorita a declarar, esperemos que todo quede en una simple llamada de atención, revisión y ya, pero a lo mejor puede ahí moverse un poco la parrilla si es que lo llegan a penalizar.
7: Que no lo pongan más enojado de lo que ya estaba, ¿no? Porque también algo que Ro siempre nos comparte acá en Playbook es que no hay que olvidar que por ahí Verstappen tiene hasta clausulitas en su contrato que casi casi dice, mañana ya no estoy feliz y me voy, ¿no?
8: Exactamente, ellos tienen una cláusula con Max Verstappen que si no están terceros antes del parón de verano, Max puede decidir salirse sin ningún tipo de problema. Yo lo que te comentaba hace rato, por algo se está enfocando más en Nürburgring, hacia carreras de resistencia, que es lo que él ha dicho, es automovilismo puro, ¿no? Todavía ahí no le está gustando la máxima categoría, entonces, pues ya veremos hacia el parón de verano cómo se perfila esto.
9: No nos pongas nerviosos, Roberto. Que yo quiero seguir viendo a Max muchos años en la Fórmula 1, aunque sea Fórmula E, a mí no me importa, yo quiero ver al señor Verstappen ahí. Para terminar, Ro, cuéntanos por qué. También hubo parón importante de Fórmula 2, Fórmula 3 y regresa a la actividad. Mexicanos que hay que seguir de cerca. También por ahí hay NASCAR este fin de semana.
8: Exactamente, dentro de los mexicanos que van a tener actividad este fin, como bien lo decías, bueno, está Checo Pérez en la Fórmula 1, obviamente. Dani Suárez que va a correr este domingo en NASCAR. Y en la Fórmula 2 tenemos 2 mexicanos, Noel León y Rafa Villagómez, quienes ya tuvieron también actividad este fin de semana en Miami, luego de que se cancelaran Bahrein y Arabia Saudita. Ahora la Fórmula 2 viaja a América, algo que nunca había pasado, van a estar en Miami y luego en Canadá. Así que pues esperemos que les vaya bien, ya tuvieron ahorita la clasificación igual para su carrera sprint. No les fue tan bien, terminaron abajo del top 10, pero en la práctica sí les fue bien, terminaron todos por encima. Y aquí también, ojo, para seguir al colombiano Sebastián Montoya, hijo de Juan Pablo Montoya, también piloto de Fórmula 1. Y Sebas aparte corre como local, porque es nacido en Miami. Entonces, pues, algo muy emocionante para él.
7: Oye, justo, Ro, hablamos mucho que de la Fórmula 1 el parón, pero también no vemos todo lo que afecta detrás, ¿no? O sea, el caso de Fórmula 2, el mismo Noel, el mismo Rafa Villagómez, que están haciendo obviamente un proceso todos con el objetivo de, deja tú llegar a la máxima categoría, seguir creciendo, seguir avanzando, y ellos también les parte un poquito eso, ¿no?
8: Sí, exacto. El ser constantes, pues, es lo principal. Ellos necesitan pasar el mayor tiempo posible en pista, porque ahora sí que están absorbiendo todo el conocimiento y experiencia que se pueda. Lo trasladan ahora al simulador, ya es un poco más sencillo con la tecnología teniendo los simuladores, pero sin duda no hay nada como estar en la pista.
9: Decirle a la gente nada más, se cayó un poquito el Campos Racing de Noel León, que había empezado bien el año. El mejor clasificado del equipo fue Nicolás Solov en el número 10, Noel no muy lejos en el número 13 y nuestro querido Rafa Villagómez en el lugar 19. Por cierto, vale mucho la pena para ver la evolución de estos pilotos, que le echen un ojo a la Fórmula 2, que además está plagada de latinos, mi querido Ro, ya decía lo de Montoya, está el argentino Nico Barrone, que clasificó en el sexto lugar, que es también ya está causando sensación en Argentina, dicen el siguiente en llegar a la Fórmula 1, vamos a ver si lo logran estos chavos, y el paraguayo Joshua Durksen, que también inició muy bien la temporada y clasificó en el lugar número 7, así que bastantes latinos y es el talento que está a las puertas de llegar a Fórmula 1.
8: Exacto, y Argentina va que vuela, porque ahora están peleando también para poder tener otra vez un gran premio de Fórmula 1, así que ya veremos, ya tienen a Franco, como decías, ya tienen a su piloto en Fórmula 2, así que pues en algún momento podrían tener como en México, ¿no? Un Esteban Gutiérrez y un Checo Pérez.
7: Exacto.
8: Ahora Argentina tener a dos pilotos en la parrilla.
7: Pues ojalá que sea un gran fin de semana, mi querido Ro, obviamente para los latinos, y sobre todo también un gran fin de semana, y me voy a adelantar un poquito, Diego, Sebas, si me lo permiten, porque sabemos la fecha tan importante que es el día de hoy en cuanto a Fórmula 1, muy especial obviamente por todo el tema de Ayrton Senna, ¿no, mi querido Ro?
8: Sí, exactamente, un poquito igual a lo que comentábamos por fuera, se coincide solo por dos días de desplazo con el llamado fin de semana negro de la Fórmula 1, en el que el día, que fue 29 de abril, tiene un accidente Rubens Barrichello, el 30 de abril fallece tristemente Roland Ratzenberger, y el 1 de mayo Ayrton Senna también pierde la vida, 32 años de lo que sucedió en Imola, una desgracia.
7: Dieguito.
9: Pues sí, desgraciadamente 32 años de que se perdiera la vida del que para muchos es el mejor piloto de todos los tiempos. Desgraciadamente no pudimos verlo terminar su carrera en su máximo esplendor, pero es una historia espectacular porque murió haciendo lo que más le gustaba. Uh-huh. Vamos a repasar la historia del día.
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11: El 1 de mayo de 1994, el automovilismo mundial vivió uno de sus días más tristes con la muerte de Ayrton Senna durante el Gran Premio de San Marino. El tricampeón mundial perdió el control de su monoplaza Williams FW16 en la curva Tamburello del circuito de Imola, Italia. La tragedia ocurrió en un fin de semana negro para la Fórmula 1. Dos días antes, Rubens Barrichello sufrió un fuerte accidente en prácticas, mientras que el sábado falleció Roland Ratzenberger durante la clasificación. La muerte de Senna conmocionó al deporte, ya que no se registraba un accidente fatal en un evento oficial de la Fórmula 1 desde 1982. El legado de Senna trascendió las pistas. Su fallecimiento impulsó profundas reformas de seguridad en la Fórmula 1, tanto en autos como en circuitos, marcando un antes y un después en la categoría. Considerado uno de los mejores pilotos de todos los tiempos, el brasileño sigue siendo una figura inmortal del deporte motor y un ídolo para millones de aficionados en todo el mundo. Para Playbook, Juan Carlos Cerda.
9: Pues ahí la trágica historia de hace 32 años en Imola. Y ya estaremos el lunes revisando. Nada de esto va a pasar este fin de semana.
7: Nada.
9: También la Fórmula 1 a partir de ahí ha evolucionado en materia de seguridad. Uh-huh. Una barbaridad en general todas las categorías del deporte motor. Y ya el lunes repasaremos qué sucedió en el Gran Premio de Miami. Pero toca hablar de tenis, Sebastián, porque Alexander Zverev no pecho frío. Eliminó a su tocayo, Alexander Bloks, en semifinales del Masters 1000 de Madrid. Hay que decir, el primero se lo llevó con relativa tranquilidad, 6-2. Uh-huh. Y en el segundo le estaba costando cerrar el partido, ¿eh? Al final no fue fácil para Zverev, que logra cuando estaba 5-5 el segundo parcial, un quiebre de esos circunstanciales, porque de esos tiros que pegan en el cintillo de la parte alta de la red y se le queda dejadita en el otro lado al rival, a Blocks. Ahí es veré, pues la de toda la vida, no pide perdón, pero pues quién le quita a Blocks el dolor de que le quebraran de esa manera. Y lo logra cerrar Zverev, que llega a la gran final de este Masters 1000 de Madrid. Ya estaremos viendo, va a enfrentar a Jannik Sinner. Ahorita platicamos del italiano y de la historia que está haciendo. Pero, ¿cómo viste a Zverev contra Blocks? Que la verdad también me parece que cumplió Blocks, ¿no? Con un partido bastante decoroso después de haber sido la sorpresa de la semana.
5: Sí, cumplieron los dos, ¿no? Yo le pondría esa estrellita a ambos tenistas. El tema que yo tengo con Zverev es que le falta contundencia. De hecho, tuvo 14 oportunidades de quiebre, nada más pudo conseguir 3. Y si hubiera conseguido tal vez unas 4 o 5 más, este partido se hubiera terminado en menos de una hora. Él sabe lo que es jugar en este tipo de partidos, ¿no? Ya llega a su final de Masters número 13, que a nivel activo, entre los jugadores que siguen pues prácticamente jugando semana a semana, tiene la misma cantidad que Jannik Sinner, y el único que lo supera es Novak Djokovic. Eso sí, tiene 60, Nole, pero ya estar encaminado en una estadística así te habla de una regularidad, no solamente de 1 o 2 años, sino mínimo un lustro en el cual Sasha ha estado siempre en la parte alta de ese ranking de la ATP. Este tipo es una joya en el tenis de arcilla, ¿no? Y por eso yo sí le doy tal vez oportunidad para que mínimo le saque un set a Jannik Sinner en una final, pero por el momento yo creo que cumple, no con creces, sino apenas, ¿no?
9: Como viste a Zverev, Luisito, que yo creo que, como dice Seba, lo más preocupante, dejar ir 11 oportunidades de quiebre. Al final saca el partido, no se lo complica, no se va a 3 sets, no tiene que jugársela en un tiebreak, pero claramente dejó ir muchas chances que contra otros tenistas. Uh-huh. Y ahorita hablaremos, no vas a dejar ir.
7: Sí, yo no sé si hasta este punto de un torneo así, un Zverev se puede dar como un poquito el lujo de relajarse un poco con alguien como Blocks después de dominar un primer set por completo y un segundo y llevárselo, obviamente sí, un 7-5, pero al final de permitirse un poquito de margen de error, yo no lo vería así porque obviamente eres el 3 del mundo, Alcaraz está fuera como ya lo sabemos, Jannik Sinner obviamente es el que estás persiguiendo y el que sabías que iba a estar en la gran final. Entonces me parece que lo que dice Sebas es lo correcto, no cumple pero no con creces, o sea, es lo que sabíamos que debía hacer. Y a mí una de las cosas que me sorprende es, ya daba la estadística Sebas, ¿no? El tema de la 13ª final de Masters, es la cuarta que tiene acá en Madrid, pero es su primera final de Masters 1000 prácticamente en 2 años, ¿no? O sea, exacto, desde el 2024. Sí. Entonces eso también es algo tremendo, porque estamos hablando siempre de que es Sinner, Alcaraz y después Alexander Zverev, ¿no? En este tipo de torneos es donde se nota, ¿no? Uh-huh. Y si no, si estuviera Alcaraz, el hubiera no existe, ¿no? Pero al final, el romper esta sequía, si le podemos llamar así, de par de años, de no estar en una final de Masters 1000, me parece tremendo, ¿no? Y lo que decía Sebas también, es una superficie en la que tiene que aprovechar.
9: Y ahora, Seba, le vemos chance en la final, porque Jannik Sinner derrotó en sets corridos también y de una forma súper contundente al francés Arthur Fils, que veníamos hablando del buen año que está teniendo, de cómo no tarda en entrar al top 10 del nivel de tenista que estamos hablando, pero Sinner es otra cosa. Hemos venido hablando en semanas recientes que, sobre todo haciendo énfasis en que está a este título y los dos siguientes de los torneos que vienen, de Roma y de Roland Garros, de completar el tenis, si lo logra, con 24 años, cosa que solo ha hecho Novak Djokovic y lo hizo a los 31.
5: Exacto.
9: Entonces, sería una locura. Si gana Madrid, Jannik Sinner va a ser el primer tenista en la historia también en ganar 5 Masters 1000 consecutivos. Y hay que decir, Zverev le ha ganado en 4 ocasiones, se han enfrentado en 13, pero las últimas 8 son para Jannik Sinner. Y la más reciente en arcilla, semifinal de Monte Carlo, 6-1, 6-4. Uh-huh. Yo creo que Zverev ya también tiene metido en la cabeza que no le puede ganar a esta bestia.
5: Es que ese es el tema, Jannik Sinner es una bestia, ¿no? De hecho, tiene la cuarta racha de victorias consecutivas más importante dentro de la ATP. Ya para estar a la par de nombres de Rafa Nadal, de Novak Djokovic, Andy Murray, de Roger Federer, el que quieras, Jannik Sinner, si todo sale según lo planeado, va a terminar como uno de los mejores tenistas, no solamente de la actualidad, sino de toda la historia. Y qué bueno, porque el italiano es una bestia. A mí lo que me vuela a la cabeza es que llegó a esta gira de arcilla sin título importante en esta superficie. Y ahorita está a punto de conseguir los 3, ¿no?
9: Y se ve muy bien en la arcilla de momento este año, Luisito. Y sin Alcaraz en el panorama, es lo que decimos, ¿no? ¿Ves alguna chance de Zverev?

0: ¿no? Además, llega a 350 victorias en cuestión del Tour. Es el más rápido, ¿no? En cuestión del primero que es nacido en los 2000 en conseguirlo, ¿no? Hablamos también de su juventud siempre. La verdad es que es algo tremendo. Y lo decía Sebas, ya compararte con hombres como Federer, Nadal, Djokovic. Además, el cuarto en la historia apenas en llegar a las 9 finales de Masters 1000. Reitero, cada que hablamos de Sinner sacamos una nueva estadística, un nuevo récord, y me parece que eso también le va a pesar a Zverev.
1: Sí, porque aparte lo que también hemos hablado, ¿no? Creo que Sinner es muy consciente de la oportunidad que tiene este año de hacer historia de una manera que yo creo que nadie más logrará completar el tenis a los 24 años. Y es una oportunidad inmejorable, ¿no?
2: Sí, pues ni siquiera estaba en duda su participación en Madrid, y mira, de no estar jugándolo a quedarse con
0: yo
2: el
0: creo que volver a pisar Madrid.
1: Vio cómo está jugando, vio que no está Alcaraz y dijo, yo juego y gano estos tres, y luego ya me tomo un año libre si quiero, pero estos tres no se me escapan, y de momento no hay nadie que le sea rival. Vamos a ver si Alexander Zverev logra hacerle cosquillas, y el lunes aquí lo revisaremos. Vamos a hacer una pausa y regresamos a platicar de los playoffs de la NBA.
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10: Hola, yo soy Iván El Pollo Elizondo y esto es Astros Mundialistas. Frank Kessié, mediocampista del Al Ahly de Arabia Saudita, es una de las figuras más importantes de la selección de Costa de Marfil con 29 años. El centrocampista destaca por su potencia física, recuperación de balón y su llegada al último tercio. Inició su carrera en el Stella Club marfileño antes de dar el salto al fútbol italiano con el Atalanta y Milán. En 2022 arribó al Barcelona, donde permaneció solo una temporada. Ha sido pieza clave en el medio campo, tanto en eliminatorias mundialistas como en la Copa Africana de Naciones, donde levantó el título en 2023, aportando goles y liderazgo. Su experiencia y dominio del medio campo lo posicionan como uno de los jugadores más influyentes de Costa de Marfil.
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1: Y ahora sí, tiempo de NBA, porque ayer hubieron tres partidos más, tres juegos, seis, dos series terminaron. En el este, los Knicks le meten una paliza histórica a los Atlanta Hawks. Es una cosa que ahorita vamos a revisar, pero de verdad, yo no sé por qué no se presentaron los Hawks si el partido era en su arena. Decidieron quedarse en Nueva York y no jugar, y los Knicks se llevaron el partido 140-89. No está usted viendo mal, es así, 140-89. Pero no es que sea una diferencia de 51 puntos, Sebastián. Es que esos 51 puntos ya estaban en el segundo cuarto.
2: Exactamente.
1: Los 76ers de Filadelfia están vivos. Derrotaron a Boston. La serie está empatada a 3. Va a haber juego 7 en el TD Garden, en donde ya Filadelfia ganó dos partidos. Y además, me parece que los dos últimos triunfos de los Sixers han sido contundentes. O sea, ayer ya en el último cuarto no regresaron los titulares de los Celtics. También andaba ahí medio tocado Jason Tatum. Y en el oeste, Luis Javier Pavón, decíamos ahorita en el corte, para mí el mayor fracaso de estos playoffs, los Nuggets de Denver de Nikola Jokic, que se fueron en 6 partidos contra los Timberwolves. Había un dato por ahí que ningún equipo en la historia de los playoffs había logrado ganar un partido cuando estaban fuera 3 jugadores que durante la serie hubieran promediado más de 10 puntos, ¿no? Que se pueden tener como 3 anotadores importantes. Ya no es solo que fueran 3 de más de 10, es que está afuera Anthony Edwards, que es la mayor figura. Dante DiVincenzo, que es muy importante para los Timberwolves. Y Ayo Dosunmu, que junto a Randle era la principal arma ofensiva una vez. Se habían caído Edwards y DiVincenzo. Si bien es cierto que remontar un 3-1 no iba a ser tan fácil, no sé, o sea, caer así en una serie en la que eras favorito desde el inicio y luego se le caen los dos titulares y el sexto hombre al equipo rival. Ayer Terry Shannon te hace 24 puntos. Jaden McDaniels te hace 32 con 10 rebotes. ¿Qué son estos Nuggets? O sea, ayer Terry Shannon hace 24. Jamal Murray la mitad. Jamal Murray se fue de playoffs con 12 puntos. Nikola Jokic, hay que decir, también la peor serie de playoffs de su carrera. Estaba viendo un dato que también me explotaba la cabeza. No sabía yo que los Nuggets de Jokic nunca le han ganado un partido de playoffs a un equipo de más de 50 victorias.
3: Sí, una serie de playoffs,
1: ¿no? Es loco.
3: Es una locura, definitivamente, ¿no? Y sobre todo, a ver, decíamos, ese mayor fracaso por las circunstancias. Primero hay que decirlo, aplauso total a los Timberwolves. Sí. Porque se te lastima Anthony Edwards y Dante DiVincenzo. Bueno, por ahí aparece eso, aplausos. Por ahí aparece Ayo Dosunmu. Se lastima Ayo Dosunmu y después Michael Jordan se puso el jersey de Terrence Shannon y llegó a jugar este partido, ¿no? O sea, fue una locura literalmente, pero del otro lado de los Nuggets, yo no sé qué está pasando. Aparte, obviamente, la polémica ya empieza porque eso sí les puedo confirmar. En este momento, a las 4:30 de la tarde, tiempo del Centro de México, Nikola Jokic ya está con sus caballos en Serbia. O sea, él ya está siendo el más feliz, apapachando sus caballos, preparando la carrera de este domingo, porque él no le gusta jugar al básquetbol. Pero yo no entiendo qué pasa con esos Nuggets. Por cierto, también sale a hablar Michael Porter Jr. y dice, si a mí no me hubieran intercambiado, esta serie no se pierde. O sea, empiezan los bombardeos a Denver, y creo que no es para menos por la forma en la que pierden esta serie, ¿no? O sea, sabíamos que aún así el que pasara de estos dos era nada favorito en unas semifinales de conferencia, pero aún así el perder de esta manera, y con todo el respeto para un Shannon Jr., no puede ser que él sea el que te finiquite la temporada, ¿no?
1: Hay que decir, a mí me gustaba ya mucho Terrence Shannon y Rob Dillingham.
3: Lo vi desde chiquito.
1: Y Rob Dillingham desde el año pasado. Me parece que necesitan más minutos y ahora se los va a ganar. Bueno, se los van a regalar porque no hay más en los Timberwolves. Pero ayer, qué partidazo del señor Shannon, jugador de segundo año. Christian Brown, 8.3 de promedio en playoffs. Se va, creo que Jokic sale muy señalado, Murray sale muy señalado. Ayer Cam Johnson tiene un buen partido, pero en general la temporada de los playoffs sale muy señalado. Luego se nos olvida también hablar de un Christian Brown, que esta postemporada fue una vergüenza. ¿Qué va a pasar con los Nuggets? Porque esto es para... Ya escucharemos las palabras de Jokic, pero esto es para correr a todos, menos al serbio, que no lo puedes correr porque es una bestia.

0: como cuando jugaba el Thunder contra los Pacers en temporada regular, ya sabes, una cosa de locos. Hay que decir que el cuadro en el este solamente tiene a un equipo en semifinales de conferencia, que son los Knicks de Nueva York. Habrá juego 7 entre Boston y Filadelfia, y habrá dos juegos 6 el día de hoy, Cleveland contra Toronto y los Pistons contra el Orlando Magic. ¿Qué pasó ayer en Atlanta, Sebastián? No entiendo. Le digo a Luisito, yo estaba después de esto, siempre en la gran cadena W sigue las redacciones. Yo tengo el privilegio de coordinar ese espacio, entonces me salí a chambear para allá. De repente salgo de ahí, veo el marcador, sí. 40-15.
1: Punto de set.
2: Era punto para set.
0: 40, o sea, de verdad. Set point para los Knicks. Pasa un ratito y de repente veo en el segundo cuarto 72-22. 72-22, se lo juro, ese era el marcador en el segundo cuarto. Cuando llevaban 22 puntos los Hawks en casa, perdían por 50. No lo podía yo creer lo que estaba pasando. OJ Anunoby volvió. La verdad es que tuvo una serie espectacular. OJ hizo más de 20 puntos en la primera mitad. Defendieron brutal a Atlanta, que no encontró por ningún modo cómo hacerles daño. Pérdidas de balón, tapones, transiciones espectaculares. De ahí veíamos una alley-oop de Jalen Brunson. Karl Anthony Towns, también una serie de locos. Hay que decir que por este altercado, Dyson Daniels y Mitchell Robinson se fueron expulsados del partido. Estaba esperando Mitchell Robinson el rebote en un tiro libre y Dyson Daniels le mete un codazo de desesperación en el segundo cuarto, que dice, ¿qué haces? O sea, claramente ya está, ya yo les decía, no hay mercy rule aquí como en la serie del Caribe en el béisbol, para que ya no jueguen más, porque no tenía caso. Ya el tercer y el cuarto fue anecdótico, Luisito. ¿Qué le pasó a Atlanta? Y ahora, ¿qué pensamos de estos Knicks? Porque a inicio de temporada eran favoritos en el este, luego dijimos no están para pelear por el anillo, y ahorita viendo la situación y viendo cómo cerraron esta serie,
2: yo creo que solamente un equipo en la NBA puede perder dos partidos contra otro rival y después ganarle por una paliza de esta manera, y son los Knicks de Nueva York. O sea, creo que nada ejemplifica cómo son los Knicks que este tipo de partidos. Ahora sí, pasan a la historia definitivamente, porque fue una locura. O sea, en cuestión de los puntos, ahorita Diego dabas los splits en distintos puntos, ¿no? Desde que la NBA empezó a registrar esta era moderna de play-by-play, han habido, ahí te va el número, 37.964 partidos. Es la primera vez en la historia que el equipo visitante llega primero a los 100 puntos que el equipo local a los 50. O sea, solamente para que se den idea de verdad del gap, es una brutalidad lo que hicieron los Knicks, ¿no? Yo creo que del lado de Atlanta, simplemente se dieron cuenta que el partido estaba prácticamente ya perdido desde el segundo uno y dijeron, esto se acabó. Y los Knicks dijeron, es nuestra oportunidad para callar a todos los Luis Javier Pavón que están ahí diciendo que los Knicks, y demostrar el equipo que somos, ¿no? Pero, o sea, de verdad, podemos dar la mayor cantidad de datos, de estadísticas, de lo que dejó este partido, y es una brutalidad, es algo que va a pasar a la historia. El otro, por ejemplo, es que si los Knicks no hubieran anotado ni un solo punto en los últimos 23 minutos, aún así hubieran ganado. O sea, estamos hablando prácticamente de la mitad del partido.
0: Miren, pues yo es que también veía cómo se fueron a la mitad, Seba. Los Hawks tenían 36 puntos, que es un parcial que hacen muchos equipos en un cuarto. Y los Knicks tenían 83, que va una anotación bajita, pero de un partido puede ser,
1: ¿no? Exactamente.
0: Decía Luisito que llegaron primero los Knicks a los 100. Y aparte de todo esto, es que fue en Atlanta. Llegaron primero los Knicks a los 100 que los Hawks a 50. Iban 101-40 a principios del tercer cuarto. O sea,
1: sí.
0: También eres Atlanta, y ¿qué sientes en esos momentos?
3: O sea, los puede desmoralizar muy feo este partido, porque es un equipo muy joven y se esperaban grandes cosas. Incluso varios lo ponían en la final de la conferencia.
0: Y yo dijimos que ganaban
2: en 7, decíamos, mira.
3: Y ve cómo se van a terminar yendo, ¿no? Y más allá de toda esta parte, yo creo que todo funcionó del lado de Nueva York, ¿no? Cuando ves la estadística de Karl Anthony Towns, que tiene triple doble de 14 puntos, de 12 puntos, 11 rebotes, 10 asistencias, pero nada más con un enceste en 4 intentos. Es apenas el cuarto jugador de toda la historia en tener un triple doble en postemporada, cuando nada más encesta un tiro al aro. Eso se combina con muchos otros factores, ¿no? Por ejemplo, el tema de Jonathan Kuminga, que sale desde el banquillo, tiene 11 puntos, pero una línea de menos 44. Esa es la peor estadística para un jugador que sale desde el banquillo en un partido de postemporada. O sea, todos los factores que se pudieron combinar a favor de los Knicks lo hicieron. Otro tema especial, el de Mikal Bridges, ¿no? Que tiene 24 puntos, que solamente en este juego

0: más puntos que en los últimos tres combinados. O sea, cuando ya incluso ese tipo de estadísticas están jugando a tu favor, pues está en chino poder sacar este partido.
1: Ya queríamos mandar a Michael Bridges a la banca.
2: A los Shanghai
1: y ayer
2: Sharks.
1: Metió 10 de 12 tiros de campo. Es que ayer todo le salió a los Knicks, nada le salió a los Hawks. Y ahora los neoyorquinos esperan en semifinal de conferencia al ganador de la serie entre Boston y Filadelfia, que parecíamos todos tener muy clara, pero Joel Embiid está en su prime. Ajá. Paul George está en su prime.
3: Tyrese Maxey.
1: Tyrese Maxey es una estrella de la liga. Está clarísimo que es el jugador más desequilibrante en ofensiva de este equipo y uno de los más de la liga. Y entonces ya tienes a Ville, ya con el regreso de Paul George a ser un jugador de básquetbol, que hubo un rato que no era, ya tienes a Ville y Edgecombe como cuarta espada, Luisito.
3: Este, decías ahorita Paul George, este sí es el playoff P que realmente recordábamos, ¿no? O sea, y justo Sebas lo decía muy bien, lo platicábamos previo al programa, si es que los Sixers lo perdimos del panorama por el tema de la salud, decías, ¿no, Sebas? Y es que sí, a ver, o sea, estos Sixers tú los veías en temporada regular y por eso brillaba por ABJ Edgecombe, Tavis Maxey estaba prácticamente solo, ya poníamos hasta Kelly Oubre como una de las caras de la franquicia, pero ahorita todo el mundo ya sin ningún problema de salud, entre comillas. Joel Embiid, por lo menos con el autoestima hasta arriba, diciendo que nadie lo para en esta liga y teniendo a un Nimi Asquira enfrente, definitivamente no lo va a parar. Tavis Maxey, lo decías bien, Diego, me parece que es la estrella de este equipo definitivamente. Y sí les voy a decir una cosa, o sea, ya viendo un juego 7 entre estos dos, yo no sé por qué la doy. O sea, siento que sí, los Sixers están en mucho mejor ritmo, lo vemos en estos partidos, pero por ahí los Celtics de repente te despierta Tatum y en general yo creo que va a ser un partidazo y eso es lo que hay que aprovechar, porque decíamos que el este está sumamente flojo, decíamos prácticamente es para que los Celtics lleguen, los Pistons, ¿cómo están los Pistons ahora? Y ahora me parece que Boston se terminara yendo eliminado en una primera ronda, decíamos el fracaso de los Nuggets, Diego, yo no sé si esto te diría todavía mayor fracaso.
1: Yo creo que no, por lo de los Nuggets. De verdad me parece un drama. O sea, lo que decíamos, Eva, es que los Sixers, ver la plantilla,
0: sí, talentas,
1: intimida. O sea, sí, es candidato en el este sí o sí. El tema es
0: El reporte médico,
1: que en todo el año es difícil que esté positivo, ¿no? En algún momento. Pero ahorita, o sea, el tema es que el séptimo es en Boston. Ajá. Yo creo que el hecho de tener la localía y que los Celtics son un equipo con muchísima experiencia en playoffs, también con muchas armas. El tema es que les tiene que entrar el triple, porque si no, están muertos. Yo creo que es increíble la cantidad de armas que tiene Filadelfia cuando sus 3-4 mejores jugadores están bien. Y ahorita están bien, y lo que dice Luisito, en ritmo está mejor Filadelfia. Por dentro no puedes detener a Joel Embiid. Los quiebres que te hacen el perímetro Tyrese Maxey no tienen igual en esta liga. Paul George está haciendo de todo.
0: Sí.
1: Yo no sé si incluso si por momentum veo favoritos a los Sixers.
0: Yo sí los pondría, porque yo creo que también le dieron al clavo, ¿no? Parece ser que el ritmo está del lado de Filadelfia. Te pones a ver los partidos y como que en ningún momento tienes esa sensación de que Boston está a la cabeza, no en el tema del marcador, sino de que siempre están buscando pues alcanzar a Philly, porque los 76ers están hechos un equipazo. El tema siempre fue la salud, porque incluso desde el momento que llamaron a Paul George para llevárselo, era con la intención de buscar un campeonato. Él lo decía, que el dueño le comentó: oye, te estamos buscando a ti porque creemos que eres esa última pieza que nos hace falta para llegar a las finales de la NBA. A veces los descartábamos porque en su momento Tobias Harris fallaba, porque Jimmy Butler se volvía loco, pero parece ser que encontraron un núcleo bueno. Sí. Ya no es muy joven, porque las únicas piezas jóvenes que tienen es Tyrese Maxey, Ville y Edgecombe. Pero más allá de eso, la veteranía de Paul George está saliendo avante finalmente. Y lo de Joel Embiid, que también calladito ayer casi se avienta un triple doble. Yo sí los veo como favoritos. Ojo, que no se nos olvide, Boston estaba arriba 3-1 en esta llave.
1: Sí, exacto. Y sobre todo que los dos últimos partidos los han ganado de forma contundente. O sea, lo que decimos ayer, Jason Tatum siente un dolorcillo, no juega el último cuarto, pero ya Jaylen Brown tampoco casi tiene minutos en el último cuarto. Ya veían los Celtics el partido perdido en el último cuarto y el anterior también lo ganaron con bastante claridad. Venir de dos victorias contundentes, viendo que están bien Embiid, George, Maxey, y que en cualquier momento también explota Ville con más de 20 puntos, no se va a hacer un partidazo el 7 de esta serie. Hoy, 3 juegos más. Vamos a ver qué series terminan hoy y cuáles nos dan un juego 7. Los Pistons visitan al Magic. Vamos a ver si Orlando logra sentenciarlo en casa o tienen que regresar a Detroit para el séptimo. Los Cavaliers visitan a Toronto. Están 3-2 arriba los Cavs, pero Toronto no va a ser rival fácil. Ganó los dos en su casa y querrá forzar el séptimo. Y sigue la esperanza de que los Rockets sean el primer equipo en la historia de remontar un 3-0. Sebastián, en casa reciben el sexto partido, son favoritos para ganarlo y forzar el séptimo en Los Ángeles. Rockets en 7.
0: Rockets en 7. Buscan ser el quinto equipo de toda la historia en forzar un juego 7. Nadie de esos 4 previos ha logrado salir avante después de ir perdiendo 3-0. Yo creo que hoy se fuerza el juego 7, ojalá que sí. Yo creo que Houston tiene el talento. No va a jugar Kevin Durant, pero como hemos visto, tal vez eso no es tanto factor en estos momentos.
1: Luisito, ¿cuál se acaba hoy y cuál nos da juego 7?
3: Yo creo que hoy se acaba la de los Cavs, se acaba la de los Lakers. Y me gusta juego 7 para los Pistons.
1: Yo creo que se acaba la de Orlando y hay juego 7 en las otras dos. Y Sebastián, loco de alegría, borracho de alegría. Vamos ahora a repasar qué más pasó en el mundo deportivo, porque hay muy buenas noticias para México en la Copa del Mundo de Clavados.
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4: México sigue brillando en los clavados, ahora en la Copa del Mundo celebrada en China. El equipo mixto obtuvo preseas de plata desde el trampolín de 3 metros y desde los 10 metros en la plataforma. El equipo conformado por Osmar Olvera, Randall Willars, Alejandra Estudillo y Aranza Vázquez quedó por detrás de la delegación china. Por su parte, la dupla compuesta por Kevin Berlín y Randall Willars obtuvo la presea de bronce desde la plataforma de 10 metros en sincronizados varonil. La Copa del Mundo termina este domingo, así que aún hay esperanza de más medallas para México. Kyle Schwarber se convirtió en el segundo beisbolista en la historia en tener un juego de más de 5 hits, 3 bases por bola, 2 dobletes, 2 cuadrangulares y 0 strikeouts. El jugador de los Phillies es el primero en hacerlo desde Lou Gehrig, histórico de Yankees, en 1935. Y en el golf femenil, la número uno del mundo, Nelly Korda, tomó el liderato del Riviera Maya Open, torneo del LPGA Tour que se disputa en México. Korda ostenta 9 golpes debajo del par, mientras que la mejor mexicana, Gaby López, está en el séptimo puesto con 5 menos.
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3: Y bueno, es viernes, tenemos que revisar la agenda del fin de semana porque hay muchísima actividad deportiva. Obviamente los eventos más destacados. Este mismo viernes, el Pistons contra Magic, ya lo hablábamos, al igual que Lakers contra Rockets en la NBA. Por ahí se nos cruza un Dodgers Cardinals a las 6 de la tarde con 15 minutos. Va a estar bastante bueno. Y ya escuchábamos las buenas noticias en los clavados. Además, es la super final de la Copa del Mundo de Clavados Trampolín 3 metros a las 9 de la noche.
0: Para el sábado 2 de mayo, comenzamos tempranito a las 9 de la mañana con la final del WTA 1000 de Madrid entre Mira Andreeva y Marta Kostyuk. Ojo que va a ser un partidazo. Después nos seguimos con el Sprint de Miami, la quali para esta cita de la Fórmula 1 a las 10 y a las 2 de la tarde respectivamente. El Celtics contra 76ers, el juego 7 a las 5:30 de la tarde. Y cerramos con Gilberto Ramírez frente a David el Monstruo Benavides por los títulos crucero de la AMB y OMB.
1: Oye, qué sábado, ¿eh? Yo no me paro del sillón en todo el día. Y el domingo, final del Masters 1000 de Madrid varonil entre Sinner y Zverev, también una que hay que ver sí o sí. Hay que decirle a la gente, si a usted le gusta el voleibol, el domingo es la gran final de la Champions League femenil a través de la multiplataforma de Claro Sports a las 11 de la mañana. Las semifinales son mañana en la mañana, entonces también lo invitamos por ahí a que nos acompañen. Y para cerrar el dominguito a las 2 de la tarde, Gran Premio de Miami en la Fórmula 1. Decirle también que los partidos que se vayan a juego 7 de los juegos que son hoy, los juegos 6 en la NBA, claro, serían el domingo, entonces también que estén ahí pendientes. Vamos con Viernesito de Parley.
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3: Es correcto, viernes de Parley, pero antes hay que repasar lo que pues pasó el día de ayer, lo que sucedió el día de ayer. Se rompió la racha de 2 de 3, pero aún así tenemos verdes, amigos, porque Paul George regresó a hacer el PFP, cumplimos esa línea de over de 15 puntos, 0.5 puntos, pero nos falló Jokic y nos falló Kuminga, ¿no?
1: Yo no puedo creer que Nikola Jokic no diera el partido de su vida para mantener a los Nuggets en pelea. La línea de rebote y asistencia estaba en 23.5, hizo 19, no logró ni el doble-doble el serbio. Y con esto, y con Kuminga, Sebastián.
0: Sí, mi Kuminga que me falló. La línea estaba muy bajita, 12.5 puntos, terminó con 11.
1: Todo y el desastre hizo 11.
0: No jugó un solo minuto en el cuarto-cuarto si no se hubiera cobrado, pero bueno, el hubiera no existe.
1: Pues la
0: bueno,
1: paliza, ¿no? Lo malo también, que veníamos de toda la semana en verde, ¿no? Este es el primer día que no le podemos generar ingresos.
3: Pero es viernes de parlay.
1: A usted, querido televidente, pero es viernes de parlay. Y con ello, momios positivos, Luisito.
3: Correcto. Vámonos con el viernes de parlay entonces, porque hay momios interesantes. Yo voy a irme un poco tranquilo. Que gana Jannik Sinner en Madrid, por supuesto, en contra de Zverev. Y me gusta para que LeBron James hoy haga más de 21.5 puntos. El momio está en más 112. Si apuestas 1,000, ganarías 2,130.
0: Yo me fui con dos apuestas de un mismo partido. Lakers contra Rockets.
1: No,
0: ahí te
1: bueno,
0: va. Money
1: no
0: line
1: bueno
0: de los de Houston y over de 200.5 puntos. Momio de más 198 es una buena lanita. Con, si apuestas 1,000 te llevarías.
3: Ahí 3,000. Se arruina el partido.
1: Es una muy buena lanita, pero sepa usted que Sebastián Rodríguez lo hace desde el corazón y no desde la razón. Yo voy con Mirra Andriva ganando el campeonato contra Marta Kostiuk en Madrid y con Austin Reeves altas de 9.5 rebotes y asistencias. Vamos a ver si se cobra ese con 1,000 pesitos, 2,777. Ya veremos el lunes si hubieron verdes en el viernesito de parlay. Gracias, Luisito Seba.
3: Gracias, Diego.
0: Gracias.
3: Bonito fin de semana.
1: Y gracias a usted por su compañía. Disfruten el puente y mientras tanto quédese con Deportes en Claro a través de la multiplataforma de Claro Sports y en W Deportes sigue la redacción.
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10: Hola, soy Jorge Sánchez y esto es Leyendas y Mundiales. Pocos jugadores pueden presumir haber cambiado la historia de dos países, pero Maradona se atrevió y lo logró. En 1986, Diego Armando Maradona hizo un mundial espectacular en suelo mexicano. Por siempre se hablará del gol del siglo, la mano de Dios y la icónica imagen de Diego levantando la copa en el mítico Estadio Azteca. Además de brillar en los cuatro mundiales que disputó, la carrera de Maradona impactó también en Italia, al levantar con el Napoli dos títulos de liga, una copa de la UEFA, una Copa de Italia y una Supercopa de Italia. La trascendencia de Maradona es tan grande que para el pueblo argentino se convirtió en una deidad y lo reconocen como el mejor jugador en la historia.
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3: Hola a todos, bienvenidos a Las Redacciones, donde este viernes, viernes primero de mayo, viernes de puentecito para algunos, para nosotros nos toca estar trabajando, pero viernes sabroso, que es lo importante. Estamos listos para acompañarlos, para llevarles la mejor información, la noticia de último momento. Estamos listos para hablar sobre la liguilla, sobre todo lo que viene para este fin de semana, porque la cosa se va a poner buenísima. Antes que nada, quiero acompañarlos o quiero decirles también que pues estén con nosotros, que nos acompañen, que por ahí nos estén escribiendo, que nos manden un mensajito. Recordarles, como todos los programas, nuestras vías de comunicación. Estamos en el WhatsApp en el 55 5402 2844. Se los repito, 55 5402 2844. Ahí Duchi les va a estar leyendo sus mensajes, va a estar ahí interactuando con ustedes. Y bueno, también estamos en X como Deportes W Radio y en Instagram como Deportes W. Tengo el placer de saludar este viernes a Claudio Landucci. ¿Cómo estás, Claudio?
4: ¿Qué tal, Elías? Viernes, ya lo dijiste, de liguilla, muy emocionantes. Creo sí. Las cuatro series tienen mucho que desglosar, mucho que analizar, pero también regresó ya por fin la Fórmula 1. ¿Cuánto Uy, extrañamos a la máxima categoría del automovilismo? 5 semanas, más de un mes sin una carrera, ya inició la actividad en el Gran Premio de Miami, y bueno, yo muy contento también por lo que está pasando en el Masters 1000 de Madrid. Ya tenemos final femenil, final varonil, y Jannik Sinner, que sigue haciendo locuras en las canchas de arcilla.
3: Por ahí también del otro lado tenemos a nuestros compañeros de AS y de W. Por ahí saludo primero a Frida Suari. ¿Cómo estás, Frida?
5: Hola, un gustazo. No, pues yo nada más digo que son viernes porque ya no son botaneros. Okay. Pero pues, se viene la liguilla, se vienen cosas interesantes y pues muy feliz de estar aquí.
3: Yo pensé que ibas a decir buenos, nada más es viernes, buenos no tiene nada, porque nos toca trabajar, pero bueno, hay que verlo de la hay que verlo de la manera más amigable, porque estamos aquí para acompañar a la gente que nos está escuchando en el radio, probablemente algunos otros nos están viendo en el YouTube, no sé, pero estamos listos. Y también del otro lado tenemos a Sebastián Gómez. ¿Cómo estás, Sebas?
6: ¿Qué pasa, compañeros? Abrazo enorme a la distancia, y así es, la fiesta grande del fútbol mexicano por fin está aquí. Creo que bastantes personas, tanto aficionados como expertos, gente propia del fútbol mexicano, estaba a la espera de esta etapa. Grandes cruces, veremos qué tanto llevan a más, aparte de los resultados. Probablemente la eliminación temprana de algunos clubes termine en despedidas también tempranas para ciertos nombres de jerarquía. Ya lo iremos desglosando, pero sí, la liguilla de la Liga MX está aquí. Bastante emocionados, pese a ser un viernes, como dijo Frida, que ya no tiene de ese fútbol champán que nos entregaba la Liga MX, pero sí con la mejor etapa del calendario en Liga MX también en este sentido, que nos falta por recorrer.
3: Atípica la liguilla, Claudio, porque no estamos acostumbrados a tener un fin de semana y otro fin de semana, sino que es a media semana y después. Pero bueno, todo esto por la Conca Champions, que también está en las fases finales. Pero lo más importante, o el duelo que está llamando la atención, el Pumas América.
4: Sí, tenemos el calendario el día de mañana, sábado 2 de mayo, Tigres contra Chivas en punto de las 7, y a las 9 y cuarto Atlas recibe a Cruz Azul, partido que tenemos a través de nuestra señal en W Deportes. Y el domingo, la doble cartelera, América contra Pumas a las 5 de la tarde, también lo tendremos aquí en W Deportes, y el Toluca contra Pachuca a las 7 horas y cuarto. 4 partidazos, pero todos los focos, todos los reflectores, por supuesto, Elías, ya lo adelantabas, sobre ese América Pumas. Creo que es un duelo muy interesante porque Pumas, lo venimos diciendo toda la semana, llega en un momento anímico que me parece no tiene ningún otro de los equipos de la Liga MX. El caso de Chivas, que le acaban de quitar a sus cinco seleccionados Cruz Azul, sí, sí, sí, que apenas escapó de una racha de 9 partidos sin ganar, que está iniciando un nuevo proyecto con Joel Wiki, Tigres América, que se metieron pues prácticamente de panzazo. Entonces lo que tiene Pumas es una gran ventaja en el tema de momentum, de forma, de estado de ánimo, claro, ¿no? Vamos a caer en el cliché porque si no lo digo yo, lo vas a decir tú ahorita. Sí, sí, sí. La liguilla es otro torneo, ¿no? Y André Jardine...
0: Yo no lo dije, lo dijo André Jardine.
4: No, André Jardine sabe dirigir liguillas y lo que quieras, por eso creo que hay un partido muy nivelado, una serie. Veremos cómo pesa el Azteca el día de mañana. Creo que ahí está otra ventaja para el América, para dar esta sorpresa de primero octavo. André Jardine ya fue campeón desde el octavo lugar. Veremos si lo de Pumas es real, si se puede traducir o trasladar a una fiesta grande. Pero el momento que tiene Pumas, te digo, no lo tiene ninguno de estos 7 equipos.
0: Probablemente nadie daba a este equipo como el superlíder al final de las 17 jornadas, Frida, pero Efraín Juárez, ante buenos equipos, ante los equipos de media tabla, ante los de abajo, daba buenos resultados, daba buenos partidos y se termina colando en la última jornada, algo que no se espera, pero al final los pone como favoritos ante América.
5: Sí, justo es lo que yo quería decir. Creo que Pumas, contra todo pronóstico, tiende con que pues saltar a dar la sorpresa. Si bien sabemos que un empate pues es lo que a todos les convendría, o sea, como saltar con esa mentalidad, creo que lo que ha venido haciendo Efraín en estos 2 lapsos que ya lleva con Pumas es construir esa parte tanto mental como pues táctica, como así contundente. Creo que justamente es lo que va a hacer la diferencia mañana. Obviamente va a ser más un duelo táctico, es lo que más emociona de este encuentro, pero yo sí le doy como todo mi voto de fe a los Pumas de Efraín, porque de entrada su formación asimétrica es increíble, el rol que le encontró a Pedro Vite me parece fenomenal, y pese a que perdieron a Alan Medina, creo que tienen todo para, pues sí, dar la sorpresa.
0: Y también algo que probablemente, pues no es que estemos acostumbrados, pero son datos, son números, Sebas, porque siempre que Pumas ha sido líder, elimina al octavo de la liguilla, que por ahí del 2015 fue el Veracruz. Pero América, siempre que termina como octavo, termina siendo campeón. ¿Por cuál vamos?
6: Caray, es una pregunta un tanto complicada por los momentos que vive cada institución en la actualidad. Yo no sé cuál vaya a ser el desenlace. Solo espero que sea un partido como los que acostumbran darse incluso en liga misma. Llevado a liguilla, tendría que incluso tener ese paso más de atención, de emoción, de dificultad, de absolutamente todos los sentidos que envuelven al fútbol como lo esperamos ver. Lo que sí puedo estar casi seguro, o que me puedo atrever a decir en este momento, es que si Pumas vence al América, probablemente sea el adiós de André Jardine. Ustedes también estarían de acuerdo con esta misma pregunta. Si los felinos le llegan a pegar al América, los llegan a eliminar, sería la última serie que disputaría André Jardine como técnico del América. Para mí muy probablemente lo sea. Y no por falta de méritos, porque a ver, ¿quién va a despedir a André Jardine después de lo conseguido? Muy probablemente el América le tenga un camino para futuro por lo que hizo en el pasado, pero quizá él mismo dé el paso al costado porque sabe que esta chamba ya no le está funcionando como debería estarle funcionando.
0: ¿Tú crees eso, Duchi? Porque al final, bueno, un poquito a lo que dice Sebas, es de que ya podría ser lo último, también porque pues, los fracasos internacionales es algo que le duele al americanismo. Pero más allá de eso, también, pues, muchos, o parte del americanismo dice, tenemos, pues fueron 3 títulos seguidos, fueron 4 finales consecutivas, todavía estuvieron ahí peleando por el boleto al Mundial de Clubes. Al final hay cosas por qué creer o cosas para decir, bueno, América fue grande con Jardín.
4: Hay cosas por las cuales creer en el proyecto actual. En este momento hablando, específicamente del plantillo. Sí, sí estoy de acuerdo con lo que dice Sebas, en el sentido de si América queda eliminado, tiene que haber cambios importantes, pero yo creo que esos cambios tienen que venir desde la directiva, pensando en la política, la forma, los métodos de fichajes, y de la plantilla misma. André Jardine, yo insisto, es un técnico que tiene muchísimas cualidades todavía, Elías, pero le tocó afrontar un reto muy complicado este torneo, hablando de los jugadores que tiene disponible, y entiendo que le cumplieron dos peticiones, que son la de Renato Veiga y la de Vinicius Lima. Pero más allá, América no tiene una plantilla para estar peleando como exige la afición en primero, segundo, tercer lugar, ¿no? ¿Cuándo les quitaron a Álvaro Fidalgo? Nunca llegó un reemplazo. Ve, por favor, las opciones que tiene en la punta de ataque. Pato Salas estuvo cargando al equipo y sí, ¿no? Qué padre de la cantera y que está iniciando un proyecto, está iniciando su carrera, pero la punta de ataque del América no es lugar para un jugador novato, para un futbolista sin experiencia. Luego está la Pantera, que no mete una
0: y que ya está lesionado,
4: y Henry Martin que en ningún momento estuvo disponible. Sí. No, yo creo que el cierre de torneo de Jardine, hablando del partido contra Toluca, el partido contra León, ya luego contra el Atlas termina perdiendo, pero te da argumentos para decir tácticamente, André Jardine es un técnico perfectamente capaz de continuar en este proyecto del América, y si mantiene el respaldo de los jugadores, que aún lo tiene, y de la directiva, ¿por qué habría que despedir a André Jardine? No hay equipo que gane siempre, no hay equipo que sea líder siempre, y me parecería un error tomar esa decisión cuando enfrente tienes un equipo que, como lo decía Frida, ¿no? A André Jardine le echamos muchas porras a la garra, al esfuerzo, a la mentalidad del equipo, pero futbolísticamente Pumas juega, es un equipazo, juega un un estilo marcado, con un estilo atractivo, ¿no? Con un estilo que se va a parar en la cancha del Estadio Azteca a imponer condiciones, porque son los jugadores que tiene, y exigir una respuesta de André Jardine, que yo creo el brasileño la tiene y la tiene lista.
6: Antes
4: de
6: quiero puntualizar también en algo. A lo mejor no despedir, no creo que la directiva tome la decisión de despedirlo, porque justo los actos en el pasado pueden respaldarlo lo suficiente para tenerlo los próximos torneos. Pero este hartazgo de André Jardine, el que no le traigan los jugadores, el que no tenga una plantilla competitiva, el que de hecho le vendan elementos clave sin que haya un sustituto ideal, no haría que el propio Jardine dé el paso al costado. Es más por ahí donde va mi cuestionamiento. Yo siento muy en el fondo que perder contra Pumas en Liga es una derrota dolorosa por lo que conlleva a un clásico. Hacerlo en liguilla, que te eliminen, que quedes sin la oportunidad de disputar tanto el torneo local como el internacional, muy probablemente lleve a André Jardine a decir, ¿saben qué? Muchas gracias por lo vivido, muchas de nada también por lo conseguido, pero yo aquí pinto mi raya y me voy.
0: Antes de escuchar la opinión de Frida, quiero que vayamos a escuchar también las palabras de André Jardine, porque hoy habló previo a esta ida de los cuartos de final.
7: Ya hablé muchas veces, ¿no? No creo que hay favoritos en clásicos, y el favorito para mí va a ser quien se preparó mejor, quien encontrar dentro del partido las mejores rotas, la estrategia correcta, quien estuviera más inspirado, más asertivo en momentos decisivos, este es el favorito. Si alguien ya sabe de antemano quién va a ser este equipo, bien, hay que jugar en los sites desportivos que va a ganar la plata ahí. Y bien, de Efraín no lo conozco tanto, no me gusta hablar mucho de las personas que no conozco tanto, apenas felicitarle por el gran trabajo hecho en este torneo. Claramente tiene muchos méritos, ¿no? Sabemos que no es fácil sumar todos los puntos que Puma sumó, y bien. Entonces, en este aspecto, felicitarlo al personal cuando nos encontramos, pero bien, vamos a estar en lados opuestos y, por cierto, queriendo cada un defender su lado y dispuestos a hacer de todo para ver nuestro equipo a frente.
0: Lo más importante, no hay favoritos, dice André Jardine. Y ya lo decía también Ducci antes de al inicio del programa, es que pues la liguilla es un torneo nuevo. Pero Frida, ¿realmente hay favorito? ¿Ves a Pumas, ves a América como favorito?
5: Justo creo que está tal cual pintadito como lo dijo Jardine, no hay favoritos. Obviamente, pues se ve la calidad de Pumas, América pues tendrá el factor local, que es la bestia de liguillas, pero creo que por primera vez es pues completamente un duelo de liguilla. Y algo que también estaba como analizando es que no es tanto tema de André Jardine, y no me gustaría como ahondar en esa parte de sí, o sea, lo que decía Sebastián, debemos a despedirlo, debemos a ya como tomarlo como punto de aparte si es que pierde este clásico. Creo que es más aspecto del América, porque no ha encontrado identidad desde hace mucho tiempo, y es más como ese sentido. No hay, pues, básicamente respuesta.
0: Por ahí, tu pronóstico para este duelo de Ila, ¿cuál es, Frida?
5: Yo creo que Pumas va a sacar el 1-0.
0: Ok, en el Azteca, algo importante para el equipo de Efraín, sería un muy buen resultado. Sebas, tu pronóstico para ir cerrando este duelo de entre Pumas y América, la ida.
6: Me quedo con el empate y va a ser a pocos goles. Máximo un 1-1, quizá el 0-0, que también le pueda favorecer a los universitarios para la vuelta.
0: Ok, Duchi.
4: También voy por empate, ¿no? 1-1, me gustó, me quedo ahí, 1-1.
0: Ok, yo creo que va a ser un duelo muy cerrado. Probablemente siempre nos acostumbran a tener goles, a tener buenos resultados, espectáculos sobre todo, pero sí creo que va a haber probablemente un 1-0 a favor del América, probablemente un empate como ustedes, pero sí creo que América puede sacar ventaja del Estadio Azteca. Ya averiguaremos cada quien su pronóstico. Para la gente, síganos mandando cuál es su pronóstico ahí en el WhatsApp 55-5402-2844, 55-5402-2844. Pero bueno, no es el único partido el que tenemos este fin de semana.
4: Te voy a interrumpir rápido, Elias. Sí. La última vez, con tu pronóstico, con ese 1-0, la última vez que Pumas no metió gol en un partido, 22 de octubre.
0: Ahí está.
4: 22 de octubre.
0: Pero mira, América.
4: Yo creo
0: se
4: que
0: puede
4: no hay, ¿no? No hay ni sin el memote hay cómo blanquear a este equipo de los Pumas. Pero...
0: Ah, tampoco exageremos con el memote. Tampoco...
4: No, por eso te estoy diciendo, ¿no? Se va el tercer mejor centro delantero de Pumas. Están Robert Morales y Juninho por delante del memote.
0: Vamos a ver. Pero ahí está, para que la gente nos diga qué cuál es su pronóstico. Vámonos con otro partido, porque un partido muy, muy bonito o de mucho espectáculo también. Fue el que vimos en el Volcán, que nuevamente regresa este partido al Volcán, porque Chivas estará visitando a Tigres, un partido donde en la ida, Duchi, se termina llevando, o bueno, en el primer partido de la temporada regular, Tigres le termina ganando 4-1 a Chivas.
4: Sí, y ahora es Chivas sin Luis Romo, es Chivas sin la Hormiga, es Chivas sin el tal Arrangel, sin el Piojo Alvarado... y sin Brian Gutiérrez, las cosas no pintan bien para el equipo de Gabriel Milito. Yo lo que he dicho es que creo que tienen la profundidad y tienen la base para hacerle partido al cuadro de Guido Pizarro, pero la realidad también es que Tigres, en los partidos de máxima exigencia, porque esta temporada ha sido muy irregular para Tigres, pero si te fijas, hay goliza al América, ¿no? Hay goleada cuando era matar o morir para calificar a la liguilla. No, goleada para remontar el 3-0 de Cincinnati, goleada cuando se enfrentaron a Chivas, ganaron el Clásico Regio, que por más que la temporada de Monterrey haya sido espantosa, bueno, es un clásico, ¿no? Lo dijo Jardine, no hay favoritos en los clásicos. Las derrotas han venido cuando Tigres era claro favorito en el papel, ¿no? Mazatlán, Puebla, Querétaro, Juárez. Entonces, la veo muy complicada para Chivas, especialmente... de visita, por lo que ha hecho Tigres contra rivales importantes o en los partidos, en los momentos críticos de esta temporada. Por eso ahí va mi fichita para Tigres, aunque creo que no va a ser una catástrofe Chivas sin sus seleccionados, porque Sepúlveda, porque Marín, porque Camberos, porque Sandoval, porque hasta Oscar Wally han demostrado que bajo este sistema de Milito tienen con qué competir en la Liga MX.
0: Y es que Milito ha dejado una huella en este equipo. Probablemente algunos he escuchado también que ha sido injusta la eliminación que tuvieron con Cruz Azul el torneo anterior. Pero Frida también es una, digamos que Pizarro ya también estudió muy bien a Milito y ese partido del 4-1 lo reflejó. ¿Por qué? Porque había presión alta, porque se acomodaba a como ya había estado jugando Milito, a como los tenía superlíderes. Y bueno, al final es un duelo muy, muy interesante para decir, ok, ahora sin seleccionados, pues cómo les va a ir. Que Tigres pues prácticamente tiene a la plantilla completa.
5: Totalmente fue algo que le doy más mérito a Guido Pizarro, porque justo le dio en el clavo al tapar pues los pases largos por el centro, que es algo que Milito ha estado implementando muchísimo. Y una de las como ventajas, entre comillas, que puede tener Chivas es que Tigres no va a tener a Joaquín, que creo que fue uno de los más determinantes en ese partido que tú mencionas, porque él se encargó básicamente de cubrir a Armando González. Ahorita también no tenemos a Armando González en, pues, en contemplación de ese partido, pero creo que sí va a ser también un duelo táctico completamente. Obviamente Chivas va a resentir las bajas, pero Milito creo que tiene con qué reponer. Obviamente se queda con sus dos carrileros que para mí son fundamentales en este Guadalajara, que son Brian González y Richie Ledesma. Entonces, pues no digo que podría haber como algún gol. Yo creo que va a quedar un 0-0, muy cerrado, pero okay, podrían haber cosas interesantes.
0: Me gusta ese resultado, para que haya emoción en, en la vuelta. Pero Sebas, también algo que hemos visto, hablamos de un clásico ya, del clásico capitalino, pero también estas finales entre Tigres y Chivas, la última el último título de Gignac es en el Akron, y por ahí también aquella final, el 2017, son duelos muy muy buenos, muy parejos, pero por ahí podría tener una tendencia. ¿Crees que se lo pueda llevar algún equipo? ¿Cuál es tu pronóstico también con esto?
6: Hay varias novelas que se pueden analizar desde el punto de vista anterior, desde el pasado. Yo considero que Tigres, en efecto, es uno de esos equipos que por más mal que cierran el torneo, no te quieres enfrentar en liguilla. Justo en este momento es donde vamos a ver de qué está hecho Milito. ¿Por qué? Porque en repetidas ocasiones anteriormente, principalmente Claudio había mencionado esto, América sacaba los partidos gracias al dibujo, al esquema, a la estrategia, al planteamiento que mandaba André Jardine con las piezas que tenía. Porque sí, estuvieron muy limitados casi todo el torneo por lesiones, por bajas, por lo que fuera. Chivas ahorita no cuenta con 5 seleccionados y 5 jugadores que son determinantes en este equipo. ¿Qué tanto podrá hacer el estratega para poder solventar las bajas? ¿Qué tanto podrá él cambiar desde la pizarra lo que vayan a mostrar contra Tigres? Tigres no es un equipo fácil pese al momento que vive. Chivas, a pesar de haber terminado y de haber llevado un muy buen torneo a lo largo de las 17 jornadas, no le veo cómo pueda, muy por aparte de las bajas, porque aún con los jugadores que tenían, perdieron 4-1, y muy probablemente no hubiera sido un escenario similar en Liguilla, pero no les veo cómo puedan hacerle juego a Tigres para empezar en la ida en el Volcán. Y si es que Tigres logra sacar ventaja, no veo cómo puedan tampoco resolver o voltear cuando les toque recibir en casa. La tienen muy difícil, muy, muy difícil. No va a estar tampoco tan sencillo, pero yo pondría mi monedita a Tigres porque son equipos, es un equipo al menos, que sabe cómo jugar las liguillas.
0: ¿Pronóstico para este duelo de ida?
6: Me quedo con 1-0 a favor de Tigres.
0: Ok, pronóstico.
8: Tigres lo gana cerrado, 2-1.
0: Otro duelo que tenemos ahí clave es que en el Estadio Jalisco Cruz Azul va a visitar al Atlas, pero más importante, tenemos información de última hora, Gucci.
8: Sí, nos confirmó nuestro amigo Joel Morales, a quien le mandamos un saludo, que Gabriel Fernández está fuera del partido de ida y duda para la vuelta con una distensión muscular. El Cruz Azul no tiene a Nico Ibáñez, ¿no? Y también quedó fuera por lesión, es decir, van a este partido sin centro delantero nominal, ¿no? Evere puede ser adaptado a la posición, el caso de Luca Romero, no sé si tenga la confianza Joel Wiki en Amauri Morales para contar con él como titular, pero es un golpe durísimo para Cruz Azul, ¿no? Yo cuando entré al programa venía a hablar de que sin Eric Lira y con Amauri García como el sustituto, al menos el que tenía planeado Larcamón, me parece que Cruz Azul pierde mucho, pero ahora sin su hombre gol, se me preocupa lo que pueda hacer el equipo de Joel Wiki, que es una visita muy complicada, la de Atlas, está inspirado el equipo también, está en buen momento después de lo que hicieron contra América en la última jornada.
0: Se nos está acabando el tiempo en esta primera parte del programa, pero pronóstico, Duchi.
8: Es que sin el Toro Fernández, y ahorita que repasemos la quiniela, verán que pusimos Cruz Azul, pero creo que no, creo que a lo mejor que aspira a la máquina es un 0-0.
0: Rápidamente, pronóstico, Frida, para este duelo.
5: Yo creo que también se lo lleve el Atlas.
0: Ok, no, ok. Sebas, un duelo candente.
6: Sí, me voy con el 0-0 igual. Atlas viene bien, pero aún así la máquina puede responder en este envío anímico con el que cerraron, entonces 0-0.
0: Ok, yo me quedaré para darle por ahí emoción, para que también un 1-1, no tenga armas el equipo de Cruz Azul, pero pueden pasar muchas cosas. Pero bueno, es momento de ir a una pausa comercial, es momento de tomar un descanso, nosotros los estaremos esperando después del corte, son las 5:25 de la tarde, nos vemos en unos minutos.
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17: Hola, soy Jesús Humberto López y estas son las curiosidades mundialistas. El trofeo Jules Rimet tiene un sinfín de historias dignas de relatar. La primera de ellas se dio durante la Segunda Guerra Mundial cuando se convirtió en un auténtico refugiado de guerra. Italia era la vigente campeona del mundo en ese entonces. Cuando inició el conflicto bélico, Ottorino Vasari, vicepresidente de la Federación Italiana de Fútbol, decidió sacar el trofeo de la bóveda de un banco que lo protegía por temor a una invasión extranjera. Su solución: resguardarlo bajo su cama en una caja de zapatos, escondite que funcionó para posteriormente ser devuelto a la FIFA en 1947 tras el final de la guerra. Aunque esta sería apenas la primera de muchas anécdotas que viviría el trofeo.
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2: Estamos de regreso en las redacciones. Son las 5 de la tarde con 30 minutos. Repasando lo que será la ida de los cuartos de final de este Clausura 2026. Les recordamos que se pongan en contacto con nosotros, mándenos un mensaje, sus pronósticos, predicciones, análisis, preguntas, todo lo que quieran. Al teléfono 55 54 02 28 44. Nos escriben al WhatsApp 55 54 02 28 44. También en X como arroba deportes W Radio y en Instagram como arroba deportes W Elías. Vamos a pasar a nuestra sección favorita, la quiniela.
3: Eso, que se ponga bueno esto.
2: Estuvo muy apretada esa definición de la fase regular. La redacción de AS, que se llevó una victoria polémica. Porque, bueno, decíamos, inventaron un partido. Mantienen ventaja de 66 puntos, 65 para Claro Sports. Y el que está obligado a remar contracorriente, a remontar en esta fiesta grande, es W, que está en tercer lugar con 61. Yo voy a señalar otra polémica, porque AS ganó la fase regular con un partido que nadie más mandó, ¿no? Se inventaron un partido pendiente, lo ganaron así. Está bien, les dijimos, bueno, llévense,
3: órale, va,
2: llévense el título. Y hoy nos pone nuestra productora Arisbeth Gamboa, tienen hasta las 2 de la tarde para mandar la quiniela. La de AS llegó a las 2:04.
3: Sí.
2: Fuera del límite.
3: Siempre, siempre.
2: ¿Qué hubiera hecho?
3: Ven lo que ya mandamos nosotros, ve lo que ya mandó.
2: ¿Qué hubiera hecho un juzgado
3: y dice?
2: Un panel justo hubiera dicho, bueno, no cuenta, ¿no?
3: Sí. Tienen, no. A ver, tú tienes que inscribir a tus jugadores hasta tal momento.
2: Y si los inscribes después, no cuenta, no están inscritos. Bueno, aquí se les permitió otra vez el comité disciplinario, lo que quieras, echándole la mano a la redacción de AS. Vemos los pronósticos entonces para la jornada Tigres-Chivas. En AS y en Claro Sports vamos con Tigres. W va con empate, confían en Gabriel Milito para el Atlas. Cruz Azul, otra vez AS y Claro Sports vamos con Cruz Azul. En W van con empate y ahora con la lesión del Toro Fernández creo que tienen ventaja. América contra Pumas, AS y Claro Sports pusimos empate.
3: Les estoy diciendo.
2: W va con América, también habían puesto Atlas, dije empate, pero van con Atlas. Y para el Toluca Pachuca, AS pone empate, Claro Sports y W pusimos Pachuca. Sebas, defiéndete como puedas de esta polémica de que nos copian y de que mandan sus resultados tarde. Por favor.
3: A ver.
2: Te escucho.
4: No, a ver si les copiáramos, seguíamos 65-65 los dos, y ese partido claro que fue clave, claro que es válido, fuimos los que lo contestaron, y debe entrar en tiempo ahora, si la mandamos
2: debe entrar
4: 4 minutos
2: en tiempo.
4: Después o no.
2: Dijo que debe entrar en tiempo. Te digo el tiempo.
4: Si la mandamos 4 minutos después o no.
5: Sí, Pérez jugaron.
2: ¿También? Sí.
5: O sea, no es como que el partido no haya existido. Ellos
2: un jugador limpio hubiera avisado. Hey, amigos, rivales, compañeros, para estar en igualdad de condiciones,
3: manden su...
2: Recuerden que juegan Gallos y Juárez, el partido más irrelevante que ofrece el fútbol mexicano.
5: Poderosísimo.
4: Exacto. Y ahora, no es nuestra chamba recordarles.
2: Y ahora los 4 minutos.
3: ¿Y hoy?
2: ¿Cómo
3: ¿Y entonces,
2: te defiendes
3: hoy,
2: eso?
3: ¿Qué?
2: Dijiste que tenía que entrar a tiempo.
4: Sí, sí, fueron 4 minutos en donde tampoco les copiamos absolutamente todos los partidos.
2: Absolutamente todos, no, solo tres de los 4.
4: Al final hay uno en donde no, entonces eso quiere decir que no hubo ningún plagio, ningún copio, entonces cada quien se va a defender con sus armas y a ver a quién la va mejor en la liguilla.
2: Bueno, ya veremos. La ventaja ya la tiene AS.
3: El fin de semana, si yo llego a un partido y me dice el referee, no, pues es que ya se dio la extensión, era hasta las 2 y ya no se jugó el partido. Se puede jugar, sí se puede jugar, pero ya los 3 puntos los tiene.
2: Eso es verdad.
3: Ni modo.
2: Bueno, ya veremos qué decisión toma. Les aceptaron los resultados. Yo voy a apelar.
3: Órale. Sí, hay que apelar.
2: Ari, para que, pues, mínimo un punto de deducción, ¿no? Que se nivelen las cosas. Hay que pasar ya a lo que es la liga, porque esta semana Elías se podría definir al campeón del fútbol español. ¿Cómo? Bueno, Barcelona enfrenta a Osasuna. Y en caso de ganar, el Real Madrid estaría obligado a sumar los 3 puntos. Para extender la temporada. Aquí tenemos la tabla y el calendario. El sábado 2 de mayo también lo podrán disfrutar a través de W Deportes. El Osasuna recibe al Barcelona a la 1 de la tarde. Y el domingo 3, El Español recibe al Real Madrid, un Español que le podría hacer el favor a su máximo rival. ¿Cómo está la tabla? Con 33 partidos disputados, el Barça es líder con 85, el Real Madrid, segundo lugar, con 74. ¿Cómo lo ves, Elías? El Real Madrid está en una racha terrorífica. Sí. Volvieron a empatar después de que habían ganado contra el Alavés, ese 2-1 que cortó, que fueron 5 o 4 partidos sin conocer la victoria. Exacto. Vuelven a ceder contra el Betis. El Barcelona está enrachado, está en un gran momento, puede voltear a ver y no tiene otras competiciones. Podría llegar incluso a 100 puntos si logra ganar todos sus partidos. ¿Crees que el Real Madrid no vaya a ganar contra el Español? ¿Crees que se define en esta jornada?
3: Pues no debería. No debería de definirse, pero también lo importante, hay que ver los ecos. ¿Por qué? Porque ya se está hablando del próximo técnico, hablando que es Scaloni, que si Mourinho ya dice, a mí ¿no? nadie me lo han dicho. Está prácticamente descartado y ya los títulos escaparon, ya se fueron y todo, pero al final sí es importante que se siga, o que el equipo de Arbeloa siga mostrando esta parte de competitividad, de que siga diciendo, yo estoy aquí, y no le esté entregando la liga. Lo importante también es que el próximo fin de semana hay clásico. Y entonces probablemente que se pueda definir, estaría más sabroso para los que nos gusta este tipo de partidos. Me gustaría ver que se defina o que se recorten las distancias, pero no que se defina sino en un partido anterior. Ya es tiempo de que se empiecen a definir, ya es tiempo de que las ligas tengan un campeón. Ya lo vimos con el Bayern, ya lo vimos con el PSG, con el PSV. Entonces, falta ver, pero no me gustaría que se diera de esta manera. Yo creo que el Real Madrid sí le puede ganar, y el Osasuna, que no es un equipo, digamos, muy polémico, no es un equipo que también le pueda competir tanto. Entonces me parece que ese partido está prácticamente, como bien lo dices, está jugando muy bien el Barcelona, y entonces que lo pierda, lo veo muy, muy complicado.
2: Sí, sin la presión. Sin Rafinha, pero Marcus Rashford se encendió, Fermín está en plan grande, Dani Olmo. Frida, el Barcelona va a ser campeón de liga, sí o sí, ¿no? En una diferencia de 11 puntos en 5 partidos, se ve muy difícil que la remonte el Real Madrid, más cuando el momento está completamente del lado blaugrana. Pero ¿qué quiere más la afición, la plantilla? ¿Qué le gustaría más? ¿Llegar como campeón confirmado al clásico o coronarse, confirmar su campeonato en casa o contra el Real Madrid, ganando un clásico?
5: Yo creo que ni siquiera hablando por colores ni nada, no habría cosa más épica que sucediera el 10 de mayo, que es el día del clásico. Creo que sería algo histórico, tanto para Hansi Flick, que viene siendo un dolor de cabeza para el Real Madrid, como en general, pues se marcaría un antes y después en clásicos de la liga. Y totalmente no creo que se defina en esta ronda, porque veo complicadísimo que el Real Madrid pierda contra el Español. Estaba checando y creo que la última vez que ganó fue en diciembre, y básicamente lleva 16 perdidos, 6 de los cuales han sido empates. Entonces sería algo brutal si es que el Real Madrid tropieza contra el Español, y también pues el Barça podría ganar contra el Osasuna. Entonces sí.
3: A ver, nada más para recapitular un poquito dónde está el Español y el Osasuna, porque estamos hablando de que dónde están los equipos y demás. El Osasuna está en la posición número 10 con 37 partidos. Viene de una victoria, pero el Español está en el número 11, viniendo de 2 derrotas, y que también pues no es un equipo, tiene también 37 puntos, es decir, pues una luz de distancia, más de 30 puntos con el Real Madrid, pues 35 puntos con el Barcelona. Es decir, creo que todavía podemos ver un poquito de los equipos, pero no es que vayan a competir, sean competitivos.
2: Los dos se están jugando algo, por lo apretado que está la tabla. Elías, el Osasuna tiene la posibilidad de meterse a puestos europeos, de alcanzar ese sexto lugar del Getafe al final.
3: En 2 semanas.
2: Son 2 puntos de diferencia, y el Español está peleando el descenso. Sí, dices decimotercero, suele ser una posición segura, una posición en la que estás a salvo, pero son solo 5 puntos con diferencia o con respecto al Sevilla, y en la mala racha en la que están, no están salvados. Sebas, enfocámonos en el Real Madrid. No sé, hay algo...

0: su posición en el Real Madrid, o crees que el proyecto y las decisiones con respecto a la próxima temporada ya están tomadas?
1: No sé qué tanto sea de la directiva. Yo apelo más y me gusta creer esta conspiración sobre que Kylian Mbappé es el que toma las decisiones. Y me remonto también a un caso similar en la NBA. Cuando Lakers se queda sin su anterior coach, LeBron James es el primero que levanta la mano para que J.J. Redick sea el que tome las riendas. ¿Por qué? Porque era un jugador, un exjugador que no tenía experiencia en los banquillos y al cual se podía moldear fácilmente. Lo que dice LeBron James es lo que se hace. ¿Por qué? Porque J.J. Redick solo es la persona que ocupa el lugar en cascarón, en imagen, no en fondo ni forma. Con Arbeloa es prácticamente lo mismo. Muy probablemente, si logra cerrar esta campaña de manera no tan desastrosa y con algo de dignidad, le den esta continuidad, pero también es gracias a que Mbappé tenga esa libertad de poder seguir tomando decisiones importantes y que no haya un técnico como Xavi Alonso que le diga aquí no es y que le ponga un alto. Yo no soy fiel partidario de ninguno, ni del Barcelona ni del Real Madrid, pero si algo tengo que aceptar es que después de que Kylian Mbappé les haya puesto una y mil trabas para llegar al club merengue, que les haya volteado la cara en más de una ocasión y que ahora no le esté rindiendo los frutos, mientras que al PSG le va mucho mejor sin él, es algo que honestamente me llena de felicidad.
0: Históricamente los peores directores deportivos, gerentes generales, son los jugadores. El caso de LeBron James, sí. No solo hay que ver los Lakers, ¿no? Durante años él fue el que movió las piezas en Cleveland. Esa temporada en la que tradeó a todo el equipo. Sí, los metió hasta las finales, pero luego los aplasta Golden State. ¿Crees que Kylian Mbappé tenga tanto poder sobre un tipo como Florentino Pérez?
2: No, sin lugar a dudas no creo, pero lo que sí es una realidad, y no es que lo diga yo, sino que lo dijo Luis Enrique, es que hay un jugador que hace lo que quiere en la cancha.
0: ¿Sí?
2: Entonces probablemente eso sí, algunos dicen que pues Kylian Mbappé tiene la autoridad para poder decir, no para poder mandar, pero sí para poder decir, ok, yo me puedo mover de esta manera y entenderse con sus compañeros. Al final, creo que lo que ha hecho con Vinicius, pues tampoco es que digamos, están jugando completamente diferente. No, Mbappé está haciendo goles, Vinicius no está haciendo tantos goles, pero pues está jugando
0: Vinicius,
2: bien.
0: A Vinicius yo estas últimas semanas le doy un mérito enorme, porque mientras sí. Mbappé desaparece, no solo por la lesión, sino porque o no baja, o no le echa las mismas ganas, o se queja, sí. O grita. Vinicius es el que se ha colgado al Real Madrid al hombro, es el que los tuvo a muy poco de eliminar al Bayern Múnich.
2: Contra el Betis jugando muy bien.
0: De conseguir la victoria, y creo que eso también les puede ayudar en el Clásico. Es un partido del que el Real Madrid, lo decimos, no se juega ningún título, pero se juega la honra de decir, vas a ser campeón contra mí, sí. ¿No? Te vas a hacer esperar. Otra liga que se puede definir este fin de semana, Elías, la Serie A. Lo hablábamos fuera del aire, creo que la Serie A en un momento trágico, el Inter de Milán con ventaja de 10 puntos sobre el Napoli, 79 unidades, 34 partidos disputados. El domingo 3 de mayo reciben al Parma en un partido que si ganan son campeones. ¿Con qué seriedad te tomas la Serie A sabiendo que el campeón... fue eliminado por el Bodo Glimt en la Champions League?
2: Es un gran equipo el Bodo Glimt, tampoco hay que menospreciarlo.
0: Por favor, yo creo que Italia está, no sé si estés de acuerdo, Frida, perdiendo su estatus entre la élite de las ligas europeas. Ve, cualquier competición continental, es que tienes en la Champions League un equipo francés, un equipo alemán, un equipo inglés, un equipo español.
2: Sí,
0: ¿Dónde está Italia?
2: ¿Dónde está desde los mundiales también?
0: Todo es parte del mismo problema. ¿Estás de acuerdo, Frida? ¿La Serie A ha perdido ya su estatus entre las grandes ligas?
3: Considero que sí, es como incluso un cambio generacional, más que nada porque la mayoría de los equipos, pues me parece que tienen sí plantillas muy caras, por ejemplo la del Milan, tienen con qué responder, pero a final de cuentas no están como apelando mucho a ese sentimiento, tal vez, no sé si estoy sonando muy romántica, pero ese sentimiento como de identidad que antes se tenía pues con otro tipo de jugadores en un pasado. Creo que sí, definitivamente la Champions fue la prueba de que la Serie A y Italia en general están dando un bajón impresionante.
2: Bueno, y también el mencionarlo, ¿no? Porque también lo decía Frida.

0: ¿no? Jugadores tan emblemáticos, por ahí un Francesco Totti, por ahí también un Buffon, por ahí, o sea, jugadores.
1: Los locales, el poder adquisitivo que tenía la seriedad de traer a Ronaldinho, a Beckham, a Seedorf, a Zidane, a Thierry Henry, a quien me digas, ¿no? Tú veías un Inter Milan y el peor jugador de un Inter Milan de hace 15, 16 años sería el mejor jugador hoy de la Serie A. Y por mucho, ¿no? Y creo que la línea que se tiene que seguir ya con las jóvenes promesas que están decidiendo por el fútbol italiano, llámese Kenan Yildiz, creo que es el caso más claro de la Juventus, es huir, ¿eh? Sal de ahí lo más rápido que puedas.
0: Pero también lo importante aquí es que, o para nosotros, tenemos que tomar reflectores. ¿Por qué? Porque está Santi Jiménez. ¿Por qué? Porque está Johan Vázquez, el jugador con más minutos
1: es capitán.
0: Entonces, digo, para nosotros también toma cierta relevancia. No es que sea un fútbol vistoso. Como bien lo dices, concuerdo contigo completamente, pero sí podemos decir que debemos de tomarle este nivel de seriedad, porque también un Como que nadie lo tomaba en cuenta, hoy está quinto, y un Milan que no se metió ni a competencias europeas, hoy está ahí, y bueno, lamentablemente el Napoli que también se descosió en los últimos partidos y demás. Entonces son también circunstancias que va dando el fútbol, que es lo bonito del fútbol, pero pues al final lamentablemente pues sí, ¿no? Lo decías, ¿no? El Bodo Glimt, que probablemente ¿cuándo podíamos hablar del Bodo Glimt?
1: No, el Bodo Glimt echó a tu campeón y la Juve se desmoronó contra el Galatasaray. La rotación de técnicos, que son los mismos 5 o 6 entrenadores que ya han dirigido a todos los equipos, ya cada vez menos entrenadores, futbolistas de impacto están llegando al fútbol italiano. Y bueno, esto se refleja también en el nivel de la selección, que ya lo decíamos, se queda fuera de la Copa del Mundo por tercera edición consecutiva. Vamos a hacer un lado el fútbol, porque después de más de un mes de espera, Sebas, la Fórmula 1 está de regreso. Tenemos el Gran Premio de Miami. El día de hoy se corrió la primera práctica libre y la clasificación para la Sprint Race de mañana, con sorpresa, no sé cómo lo ves, Sebas, porque Lando Norris se llevó la pole, ¿no? Antes de esta pausa larga. Bueno, el dominio absoluto había sido de Mercedes. Ahora parece que McLaren ya también le entendió al motor de la escudería alemana. Y el británico, el campeón del mundo, está de regreso en la cima. O bueno, al menos la posición de cara a la Sprint Race. Lando Norris partirá en la pole. Kimi Antonelli segundo. Oscar Piastri, un 1-3 muy valioso para McLaren. Charles Leclerc en cuarto, ganó la práctica libre 1. Max Verstappen en quinto, George Russell en sexto, Lewis Hamilton en séptimo. Checo Pérez quedó decimonoveno, salió en la primera sesión de clasificatoria, mientras, bueno, sabemos que Cadillac, quiero pensar, aprovechó este mes de descanso para seguir desarrollando, para seguir trabajando. Es una cita importante también para la escudería estadounidense. Regresando a lo de Lando Norris, Sebas, pues, ¿crees que hay una amenaza real para la hegemonía de Mercedes que vimos en estas tres primeras fechas?
2: Claro que sí. A ver, lo de Lando Norris no es de sorprender, porque McLaren, vimos cómo terminó la temporada pasada, ha tenido una mejoría brutal en los últimos años. Ahorita está bajo investigación, en teoría, al momento de obtener la pole position, hubo unas infracciones en cuanto al reglamento que no creo que vayan a proceder o afectarle de más. Muy probablemente vaya a alargar con esa ventaja. Pero sí, es de cuidarse lo de ahorita de McLaren para Mercedes, porque en últimos años, bueno, en el pasado y este, donde veías que Red Bull probablemente perdía esa fuerza, por más que tengan al mejor piloto de la época reciente como lo es Max Verstappen, y donde creías que podías resurgir otra vez después de los años de gloria con Lewis Hamilton, que te venga McLaren de manera sorprendente, con una buena maquinaria, y que además traiga pilotos que si bien no son los más experimentados, ya llevan sus años y también tienen su jerarquía, es de cuidarse. Vamos a vivir un gran premio de Miami, valga la redundancia, y hay que estar bastante pendiente de lo que puedan hacer en Norris y compañía.
1: Elías, quiero señalar a dos, no los quiero llamar perdedores, ¿no? Y entiendo que es una sprint y que pues no es la misma magnitud que una carrera, son 8 puntos en juego, pero el caso número 1 de George Russell, ¿no? Que empezó la temporada con todos los focos, con la etiqueta de próximo campeón del mundo, se dejó llevar, luego entre ayudas pues de safety car, también buenas actuaciones, Kimi Antonelli lo pasa en el campeonato de pilotos y hoy Kimi Antonelli queda segundo y George Russell cae hasta el sexto. Ese es el uno. Y el dos, Ferrari, ¿no? Y que parecía que ellos serían el que iba a competir con Mercedes, ¿no? Tenían la segunda posición, Leclerc ha estado en podios. Y ahora McLaren, o al menos en rendimiento en pista en una sesión, tampoco hay que exagerar, pero ya se ve mucho mejor el equipo papaya para competir por el liderato.
0: Esperemos que haya esta parte de competencia. Bien lo decía, se pone fin a una racha. Es decir, las primeras cuatro carreras en la pole se la llevó George Russell. Las siguientes cuatro carreras se las lleva Kimi Antonelli, la pole. Entonces, pues veíamos esta tendencia, veíamos esto que decíamos, bueno, pues Mercedes lo está haciendo normal, a lo que estábamos acostumbrados en la última década probablemente, o bueno, la primer parte de la última década, con Lewis Hamilton, con Nico Rosberg, con Valtteri Bottas, con esa, pues toda la ingeniería que le imprimían, pero sí, hay algo positivo, que ya Norris, ya el campeón mundial, dice aquí estoy, Piastri también dice aquí estoy, colgándose en el tercero, y sí, viene esta parte del perdedor, o del menos perdedor, porque Ferrari se mete por ahí en la pelea con Leclerc en el cuarto lugar. Hay que ver cómo se da el tratamiento. No, también algo que a mí me ha gustado mucho es las carreras sprint. ¿Por qué? Porque nos regalan fines de semana diferentes. Sí. Hoy en día con esta pole que vimos el día de hoy, con nada más una práctica y bueno, un mes de descanso que le dio a los equipos un sinfín de tiempo para mejoras, pues nos da esta opción de tener más este sazón diferente. Eso es lo que me gusta. También recapitular, o bueno, mencionar que sí, Cadillac también presenta mejoras. Casi todas las mejoras de Cadillac van hacia el suelo, casi todas van hacia la parte delantera, pero no son de gran magnitud. ¿Por qué? Porque el mismo mes que tuvo Cadillac, pues lo tuvieron los demás.
1: Todos los demás, claro.
0: Y bueno, se vio también, no solamente en el, ya no es el DRS, pero en ese alerón trasero, donde pues Ferrari lo está haciendo bien, donde Red Bull ya mete en un quinto lugar a Max Verstappen, algo que no habíamos estado viendo, y bueno, donde Antonelli, donde McLaren, es decir, hay sazón, las mejoras se están notando, se vieron significativamente en estos tres alerones traseros que te digo, sobre todo McLaren, Mercedes y Ferrari. Entonces eso nos da para que probablemente mañana veamos un resultado diferente al que vimos hoy y el domingo veamos otro resultado completamente diferente. Me gusta.
1: Mañana la sprint race, luego la quali para la carrera. Y el domingo la carrera, Frida, pensando en las mejoras que implementa Cadillac, en que hay tiempo para desarrollar no solo el auto, sino las dinámicas de equipo, que siempre son muy importantes. ¿Qué sería un buen fin de semana para Cadillac y Checo Pérez en Miami?
3: Pues justo creo que para Checo se vienen mostrando las evoluciones desde hoy. Hay que mencionar que fue el único piloto más bien que dio menos vueltas, que rodó menos vueltas en la práctica libre y básicamente le sacó 6 décimas a Bottas, que sabemos que es como medio segundo en Fórmula 1, es muchísimo. Creo que justamente, pues sí, se vienen cosas interesantes para Cadillac en general y yo les veo como en paso.
0: Sí, ¿sabes? ¿Sabes que también que quiero destacar? La evolución de Alpine.
1: Porque es una locura, ¿eh? También Pierre Gasly esta temporada. Pierre Gasly y Oliver Berman, para mí, ¿no? y lo dice la tabla de pilotos, las sorpresas más gratas. Elías, quiero irme rápido a hablar de lo que acaba de hacer Jannik Sinner, porque hay que destacar al tenista italiano que consigue la victoria frente a Arthur Fils. No es cualquier cosa ganarle a Arthur Fils. Semifinales del Masters 1000 de Madrid. El francés ha estado en plan grande. No llegó a ese partido por coincidencia y Sinner lo barrió, le pasó por encima. Y con esto te voy a leer la lista de récords, datos, números. 27 victorias consecutivas de Masters 1000. Eso significa cuarta racha más larga de la historia. Con la final en Madrid se convierte en el tenista más joven en alcanzar todas las finales de los 9 torneos Masters 1000. ¿Quiénes son los otros tres? Es obvio.
0: El Big Three.
1: El Big Three. Sinner lo hace más joven que cualquiera de ellos tres. A los 24 años enfrentará a Alexander Zverev, sí, a su hijo, ¿no? A su hijo, porque son,
0: vamos a ver,
1: son 8 victorias consecutivas de Sinner sobre Zverev.
0: No,
1: 11 sets consecutivos, ya le ganó este año en Miami, en Indian Wells, en Monte Carlo, ahora lo quiere hacer en Madrid, también para convertirse en el primer jugador en ganar 5 Masters 1000 consecutivos. Es una locura lo que está haciendo Sinner, y rápido te pregunto, porque toda la mira está en que si gana Madrid, llega con confianza a Roma, y gana Roma, y luego Roland Garros sin Carlos Alcaraz, ¿crees que le alcance a Sinner para completar esta barrida? Que se completaría el tenis, porque son los únicos tres títulos que le faltan en el circuito.
0: Hay un dato también que me gusta mucho y que por luego que se ve un futuro muy prometedor para Sinner, porque nuestro jefe de información, Dieguito, nos decía por ahí que el que ganó todos los Master 1000 en un año fue Novak Djokovic a los 31 años.
1: En 2018.
0: Y entonces, con 7 años menos lo hace Sinner. Yo creo que estamos viendo a uno de los mejores tenistas en mejor forma en estos últimos tiempos.
1: Sebas, Elías, Frida, muchas gracias. Nos tenemos que despedir. Quédense con nosotros. Sigue la Mesa de los Grandes y aquí nos escuchamos mañana.
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15: Hola, soy Brenda Flores y esto es De Rival a Rival. El partido de apertura del Mundial 2026 entre México y Sudáfrica en el Estadio Azteca será la primera repetición de un cotejo inaugural en la historia de los Mundiales. En 2010, Sudáfrica abrió su Copa del Mundo ante México en Johannesburgo, con un empate 1-1. Ahora, 16 años después, se repite exactamente el mismo enfrentamiento para inaugurar el torneo, aunque con México como local.
16: Javier Aguirre dirigía a México en 2010 y regresa para 2026 en el mismo banquillo, mismo técnico en ambas inauguraciones. Asimismo, Rafa Márquez marcó el gol del empate 1-1 y hoy es auxiliar del Vasco en el Tri. En 2010, Sudáfrica fue el primer anfitrión eliminado en fase de grupos y esperemos la historia no se repita en la justa tripartita.
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